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1: ¿Vale? Así que ya sabes que yo encantadísima de recibir tu notificación. Regreso contigo a las 6:40 con el chismecito musical del día de hoy. Así que no te lo vayas a perder. Quédate conmigo en digital por iHeartRadio y también aquí en La Comadre 104.5 Puros Éxitos. Yo soy tu amiga Sherlyn de Alba y son las 6 de la tarde con 19 minutos.
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1: Comenzamos actualidad deportiva en la Liga MX Femenil. La fase de semifinales comenzará esta noche con localidad de Pachuca frente a Rayadas a las 19 horas en el Estadio Hidalgo, seguido por el Toluca contra América en el Nemesio 10 a las 21 horas. Al tiempo que en la NBA, Knicks tomó ventaja 2-1 en la serie frente a Filadelfia tras pizarra 108-102. Caso contrario, a serie empatada una victoria por bando derivado del triunfo de San Antonio 133-95 sobre Minnesota. Hasta aquí los deportes. Excelente tarde.
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1: Traigo el chismecito musical del día de hoy. Pues resulta resalta, comadre, compadre, que Javi sorprendió a sus fans con el lanzamiento de Find Us Again, su primer tema completamente en inglés. ¿Qué tal, eh? La canción representa una nueva etapa de su carrera, al reflejar de forma directa su identidad.

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0: 52 minutos. Disfrutamos de este temazo de Alfredo Olivas titulado El Precio de la Soledad. Yo soy tu amiga Sherlyn de Alba y seguimos echando chismecito en digital para iHeartRadio y claro que sí, aquí en La Comadre 104.5, puros éxitos. Y mis compañitos piciosos, espero que estén listísimos porque ¿qué creen? Ya tengo aquí los primeros saluditos de este jueves. Quiero mandar un saludazo a nuestra compañera Lulú Mendoza que nos está escuchando en La Raza. También a nuestro compañero Toño Islas que nos escucha en Cubitos. Y a nuestra comaya piciosa Patti López que nos está escuchando hasta la 11 de julio. De verdad, compañitos, muchísimas gracias. Yo sé que les mando un puerto totote, abrazo de oso y también un besote bien tronadísimo. Y no se me vayan a mover, sigan conmigo porque en la próxima hora les traigo el datito curioso del día de hoy, ¿eh? Así que quédate conmigo en digital por iHeartRadio y claro que sí, aquí en La Comadre 104.5, puros éxitos. Yo soy tu amiga Sherlyn de Alba y son las 6 de la tarde con 53 minutos.
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0: 26 minutos, disfrutamos de Mar Solís con Saco de Sal. Yo soy tu amiga Sherlyn de Alba y seguimos echando chismecito en digital por iHeartRadio. Y claro que sí, aquí en La Comadre 104.5, puros éxitos. Y ya sabes, comadre, que en esta hora, escucha, en esta hora yo te traigo el datito curioso del día de hoy. Por cierto, disfrutamos de este temazo de Mar Solís titulado Saco de Sal, mentiroso. Y mis compañitos, espero que estén listísimos porque ya suelto aquí el datito curioso del día de hoy. ¿Sabías que llueve más en los días de semana que en los fines? ¡Chon, chon, chon, chon! Pues sí, comadre, déjame explicarte. No es mala suerte, es la ciudad. Durante la semana hay más tráfico y fábricas echando humo. Ese polvo y contaminación sirven como imanes para que el agua se pegue y forme unas gotas más rápidas. Para cuando llegue el sábado, el aire apenas se está limpiando. Básicamente nosotros fabricamos la lluvia del lunes al viernes. ¿Qué tal, eh? Cuéntame, comadre, ¿tú sabías esto? Regreso contigo a las 7:41. ¿Con qué crees? Con información de iHeartRadio. Así que no te me vayas a mover, quédate conmigo en digital por esta increíble aplicación o también aquí en La Comadre 104.5, puros éxitos. Soy tu amiga Sherlyn de Alba y son las 7:17.
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Comadre, temazo que acabamos de disfrutar. Esto fue de Banda Clave Nueva, titulado ¿Cuál Adiós? Oh. Últimamente está muy cantadora. Y lo mejor es que la escuchas en digital para iHeartRadio y también aquí en La Comadre de 104.5, puros éxitos y también de mi voz. Yo soy tu amiga Sherlyn de Alba y espero que estés listísimo, comadre, compadre, porque ¿qué crees? Ya tengo aquí más saluditos. Quiero mandar un saludazo a nuestra comadre Gaby Ruiz, que nos está escuchando en San Cayetano. También a nuestra comadre Ceci Ramos, que nos ha estado mandando muchos saluditos, hasta Villas de Pachuca. Y también un saludazo a nuestro compadre Memo Ríos, que nos está escuchando en El Cedoria. De verdad, compañitos, muchísimas gracias. Ya saben que les mando un fuerte totote, abrazo de oso y también un besote bien tronadísimo. Y no se me vayan a mover porque ya viene lo mejor. Ya viene la despecha, la primera despechada nocturna. Así que si quieres que te aconsejemos, que te desahogues, mándala a través del micrófono de La Comadre, que lo encuentras en nuestra aplicación iHeartRadio, o también por Facebook, búscame como Sherlyn de Alba, locutora de La Comadre. Ya sabes que esto queda entre nosotros, yo no doy nombres y los cambio. Así que ya lo sabes, no te me vayas a mover porque viene esto que está buenísimísimo. Disfrutamos de Carolina Ross y los horóscopos de Durango con Malagradecido. Yo soy tu amiga Sherlyn de Alba y seguimos juntos echando chisme en digital para iHeartRadio y también aquí en La Comadre 104.5, puros éxitos. Son las 7:54.

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0: Chuchitos Piciosos, son las 8 de la noche con 21 minutos. Disfrutamos de la arrolladora con Morena. Yo soy tu amiga Sherlyn de Alba y ya sabes que llegan las despechadas de esta nochecita. Y a ver, hoy vamos a hablar de los límites de la amistad, comadre. ¿Ustedes creen que al empezar un noviazgo se deben jubilar a los amigos del sexo opuesto? ¡Chan, chan, chan, chan! Pues, ¿qué creen, mis compañitos? Hoy recibimos el caso de nuestro compañero Santi, que tiene una mejor amiga desde la primaria, pero su novia le dio una orden directa. O dejas de verla, o te olvidas de mí. ¡Chan, chan, chan, chan! Así que, mis compañitos piciosos, quédense porque hoy vamos a decidir si el amor de pareja tiene derecho a borrar años de amistad. ¿Va que va? Quédense conmigo en digital para dejar claro, y claro que sí, aquí en La Comadre 104.5, puros éxitos. Regreso con la despechada completita a las, ¿qué te parece? 8:31, ¿va que va? Así que no te me vayas a mover, quédate conmigo en digital para dejar tu aéreo y aquí en La Comadre 104.5, puros éxitos. Soy tu amiga Sherlyn de Alba y son las 8:22.
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8 de la noche con 31 minutos. Disfrutamos de Edgardo Núñez y Valentina Elizalde con Vencedor. Yo soy tu amiga Sherlyn de Alba y seguimos juntos en digital por iHeartRadio. Y claro que sí, aquí en La Comadre 104.5, puros éxitos. Y mis compañitos piciosos están listos para esta despechada nocturna. Espero que sí, Pues déjenme contarles lo que pasa con Santi. Él tiene a su mejor amiga que se llama Pau desde que usaban casi pañales. O sea, son como hermanos. Pero hace 4 meses Santi empezó a andar con Camila. Camila al principio decía que no era celosa, pero ahora, ¿qué creen? Ya no soporta a la Pau. Sí, así como lo están escuchando. El colmo fue el viernes de hace 2 semanas. En el cumple de Pau y Santi quería ir a llevarle un pastel de rapidísimo. Camila se puso histérica. Le dijo que un hombre y una mujer nunca, pero nunca son amigos. Y que si iba significaba que no le estaba respetando. Santi se quedó en casa, pero se siente como un traidor con su amiga y como un prisionero con quien creen. ¡Pues con su novia, comadre! Él dice que Pau nunca ha sido ni una amenaza para ninguna de sus otras exnovias, pero Camila jura que ella sabe cómo son las mujeres y que no va a permitir esa cercanía. Y aquí yo te pregunto, comadre, compadre, ¿qué opinas de esto? Cuéntame a través del micrófono de La Comadre, que la encuentras en nuestra aplicación iHeartRadio, o también por Facebook, búscame como Sherlyn de Alba, locutora de La Comadre. Yo regreso con más de esta despechada nocturna a las 8:43, así que no te me vayas a mover. Disfrutamos de la banda MS con Hermosa Experiencia. Son las 8:32.

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1: Cosas bien clarísimísimo. Una pareja llega para sumarse a tu vida, no para restarte gente. Eso es súper importante. Para mí, cuando alguien te pide que cortes un vínculo sano de años solo por inseguridades, no te está cuidando, te está aislando. La frase de "yo sé cómo son las mujeres" es la bandera roja más grande que existe, porque refleja que ella no confía en ti y que crees ni en tu criterio. Sí, compadre, se tenía que decir que crecer, hijo. Yo sé. Mi consejo para nuestro compañito Santi es: no negocies tu historia. No. Si hoy dejas a tu amiga de la infancia por un capricho de 4 meses, mañana te va a pedir que dejes de hablarle a tus primas, a tu hermana, a tu familia. No, y eso es lo que no queremos. El respeto es confiar en que tu pareja sabe poner límites, no prohibirle que tenga amigas. ¿O tú qué piensas de esto, compayito? Cuéntame a través del micrófono de La Comadre, que la encuentras en nuestra aplicación iHeartRadio, o también por Facebook. Búscame como Sherlyn de Alba, locutora de La Comadre. Yo regreso contigo a las 8:53. Así que no te me vayas a mover, quédate. Soy tu amiga Sherlyn de Alba, con mucho chismecito.
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1: Hora, Así que no te me vayas a mover, quédate conmigo. Recuerda que si la quieres mandar, lo puedes hacer a través del micrófono de La Comadre, que lo encuentras en nuestra aplicación iHeartRadio. O también por Facebook, búscame como Sherlyn de Alba, locutora de La Comadre. Disfrutamos de Selena con Amor Prohibido. Son las 8:55.

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1: Puedes mandar a través del micrófono de La Comadre que le encuentras en nuestra aplicación iHeartRadio o por Facebook. Búscame como Sherlyn de Alba, locutora de La Comadre.

9 de la noche con 19 minutos. Disfrutamos de Remix con Soy Migajero. Y yo conozco a varios, ¿eh? Yo también lo fui, no los juzgo. Soy Sherlyn de Alba y seguimos en digital para iHeartRadio. Y claro que sí, aquí en La Comadre 104.5, puros éxitos. Y también de forma digital por iHeartRadio. Y hoy, compañitos, el tema está para dividir todo, ¿eh? ¿Ustedes creen que cuando una pareja termina, los amigos también tienen que divorciarse de uno de los dos? ¿O se vale ser neutral? ¡Chon, chon, chon, chon! Pues, comadre, te traigo algo. Tenemos el caso de nuestro compañero Adrián, que cortó con su novia después de una infidelidad de ella. Y ahora resulta que sus amigos la siguen invitando que a la carne asada, que a la fiestecita y todo eso. Así que, compañito picioso, quédate conmigo porque hoy vamos a decidir. ¿Existe la neutralidad en la amistad o el que se queda con tu ex deja de ser tu amigo? ¡Chon, chon, chon, chon! Pues déjame decirte que te traigo la despechada completitita a las 9:29, ¿eh? Así que no te la vayas a perder, quédate conmigo en digital para iHeartRadio.

0: 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Radio.
1: El cepillo dental eléctrico puede ser un aliado para tu higiene bucal. Por eso, el Laboratorio Nacional de Protección al Consumidor analizó 10 modelos distintos. Quédate y conoce el estudio de calidad.
0: Revista del Consumidor.
1: El cepillo dental eléctrico es un dispositivo diseñado para realizar movimientos automáticos, rotatorios, oscilantes o sónicos que facilitan la eliminación de los residuos alimenticios y placa bacteriana. Cumple la misma función que un cepillo manual, pero su asistencia mecánica facilita el proceso de cepillado. Su uso constante ayuda a prevenir enfermedades como caries, sensibilidad dental, halitosis, entre otras. Sin embargo, su eficacia también depende de una técnica correcta y del tiempo de cepillado.
0: Están compuestas por un mango que contiene el motor, la batería y los controles de funcionamiento, así como un cabezal con cerdas perpendiculares que facilita la limpieza de zonas de difícil acceso. Algunos modelos cuentan con sensores, temporizadores e indicadores luminosos. Existen distintos tipos de cabezal. Los rotatorios, de forma redonda, giran sobre su propio eje y suelen recomendarse a quienes usan un cepillo eléctrico por primera vez. Los sónicos funcionan mediante vibraciones de alta frecuencia y son adecuados para personas con encías sensibles, implantes y ortodoncia. También existen cabezales infantiles, de menor tamaño y con cerdas más suaves.
1: En cuanto a su alimentación, algunos modelos cuentan con batería recargable integrada, mientras que otros funcionan con pilas intercambiables tipo AA. Ante la amplia oferta disponible en el mercado, el Laboratorio Nacional de Protección al Consumidor analizó 10 cepillos dentales eléctricos, 4 para niñas y niños y 6 para personas adultas. El estudio verificó que la información comercial fuera correcta y que los productos incluyeran instructivo y garantía en español. También se revisaron los acabados, el desgaste de las cerdas tras un uso simulado de 3 meses, la duración de la batería, la retención del cabezal y la temperatura alcanzada durante su uso.
0: ¿Cuáles fueron los resultados? Todos los modelos evaluados presentaron un funcionamiento seguro, ya que sus niveles de calentamiento se encuentran dentro de los límites permitidos, además de calificar excelente en la prueba de acabados. Los modelos que mostraron una excelente retención del cabezal fueron 2 de la marca Oral-B para adultos y 2 modelos infantiles, Oral-B Disney Pixar Cars y Philips Colgate.
1: Los cepillos con menor número de ciclos de cepillado fueron 2 modelos de Oral-B, uno infantil de Marvel Spider-Man y otro para adultos. Sin embargo, ambos cuentan con sistemas de carga rápida. Los modelos que calificaron excelente en la prueba para medir si sus cerdas se desprenden fueron 2 de la marca Oral-B y 3 de Philips Colgate.
0: Para aprovechar mejor

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1: Cepillo, llevarse a un centro de acopio de residuos eléctricos.
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1: Nueve de la noche con 29 minutos. Disfrutamos de este temazo, pero temazo de Grupo Firme y Cani León, titulado El Tóxico. Yo soy tu amiga Sherlyn de Alba y seguimos juntos en digital por iHeartRadio. Y claro que sí, aquí en La Comadre 104.5, puros éxitos. Y espero que estés listísimo, compayito, porque ya te traigo la segunda despechada nocturna. Pues déjame contarles el chismecito completo. Adrián nos escribe con el corazón roto y con una buena dosis.

De coraje. Él anduvo con Mari Fer por 3 años, pero terminaron porque él la cachó mandándose mensajes con otro. Fue un truene súper escandaloso, compartían amigos y todo eso, ¿no? Los amigos supieron la verdad de lo que había pasado. El problema es que el fin de semana hubo una reunión en la casa de El Chino, así le ponemos, El Chino. El mejor amigo de Adrián, ¿eh? Y Marifer estaba ahí sentada con su refresquito en mano, como si nada. Cuando Adrián reclamó, sus amigos le dijeron, relax, relax, nosotros no tenemos la culpa de sus broncas. Ella nos cae bien, pues, o sea, se integró al grupo durante 3 años, entonces pues yo no veo que haya ningún problema. Adrián siente que sus propios amigos le dieron la espalda.

9 de la noche con 40 minutos. Disfrutamos de Cristian Nodal y Grupo Frontera con este temazo. Yo soy tu amiga Sherlyn de Alba y seguimos juntos en digital por iHeartRadio. Y claro que sí, aquí en La Comadre 104.5, puros éxitos. Y pues, compayito, ya sabes que seguimos con esta despechada nocturna. Y pues aquí va mi humilde opinión, ¿no? Y yo, como las veces que les estaba diciendo que yo como viborita, ¿no? Yo... Pues déjenme decirles algo. Y es que la lealtad no es una sugerencia. No. Es un principio. Para mí, si un amigo sabe que alguien te hizo daño, lo mínimo, pero de verdad, comadre y compadre, lo mínimo que debe hacer por respeto a tu amistad es marcar distancia. Eso de ser neutral es cosa de tibios. Cuando hubo una traición de por medio, es simplemente no querer tomar partido por quien supuestamente más quieras. Mi consejo para nuestro compaye Adrián es: fíjate bien quiénes son tus verdaderos amigos, porque el que le abre la puerta a quien te lastimó te está diciendo que tu dolor no le importa tanto. Y pues bueno, este es mi consejo nocturno de esta despechada. Y pues bueno, mis compañitos, yo me despido. Y no hasta mañana ni hasta el sábado, no. Hasta el día lunes, va que va. Así que los voy a extrañar mucho. Que tengan una muy bonita noche de jueves y que disfruten su fin de semana. Ya saben, yo siempre deseándoles lo mejor de lo mejor. Que tengan una muy bonita noche y no se les pase que mañana a las 10 de la mañana Oscar va a estar aquí al pie del cañón con muchas sorpresitas, ¿eh? Así que no se lo vayan a perder, quédense en digital por iHeartRadio y aquí en La Comadre 104.5, puros éxitos, porque recuerden que a las 9:45 comienza Panorama Informativo.

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3: ¿Cómo están? Buenas noches. Continuamos con ustedes con la emisión nocturna de Panorama Informativo a través de las emisoras de Grupo ASIR aquí en Pachuca en este día jueves 7 de mayo del 2026. Gracias Jackie Servín, Arturo Mora, Adrián Molina y el equipo de reporteros de ASIR Noticias. Los saluda y les da la bienvenida a su amigo servidor Lalo Larrieta y nos vemos con la información. El presidente municipal de Pachuca, Jorge Reyes, pide a la ciudadanía no vandalizar los espacios públicos de la ciudad. Por una violación a la ley federal sobre los monumentos y zonas arqueológicas, el INAH clausuró luminarias instaladas afuera de la Casa Rule en Pachuca. El senador morenista Enrique Insunza descartó asistir al Senado tras las acusaciones de Estados Unidos por narcotráfico. La Comisión Federal de Electricidad se declaró lista para la temporada de huracanes. La Fiscalía General de la República continúa con las investigaciones por el fallecimiento de agentes estadounidenses en Chihuahua. Hacemos un corte y regresamos con toda la información a detalle en este jueves 7 de mayo del 2026. Los saluda Lalo Larrieta.
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0: por instrucción del gobernador se hicieron, que hicimos el recorrido. Hay más luminarias tanto en Gómez Farías como en Morelos, Ocampo, La Triste y otros puntos que van a estar colocando, pero a su vez nosotros también estamos haciendo estas rehabilitaciones de más luminarias en las colonias, en barrios altos también.
1: Jorge Reyes, presidente municipal de Pachuca, pide a la ciudadanía respetar los espacios públicos recién rehabilitados, esto tras actos vandálicos en el Jardín del Arte, donde se han reforzado los operativos de seguridad.
0: Pues que la gente nos ayude a mantenerlo de esta misma forma, a que no vandalicen, a que cuiden los espacios, las bancas, las mesas, el kiosco, la fuente, que no tiren basura, que ocupen, que realmente si se van a acostar en el pastito y todo, bueno, pues que tengan la precaución, pues de no dejar la basura ahí, pues no hacer cuestiones que no deban de hacer, y sobre todo respetar el arte que hoy se está retomando ahí en el Jardín del Arte, en los murales, que quedaron padrísimos, la verdad.
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0: y un agresor perdió la vida. Añadió que durante el enfrentamiento, dos elementos de la Secretaría de Seguridad y Protección Ciudadana resultaron heridos, por lo que reciben atención médica especializada. Detalla que entre los detenidos se encuentra Rodolfo N., alias Don Ramón, líder de Los Linos, así como Carlos N., uno de sus principales operadores. Esta célula delictiva está relacionada con extorsión, narcomenudeo, homicidios, robo de vehículo y otros hechos de violencia en Morelos, así como trasiego de droga a Estados Unidos. René Ponce Hernández.
1: La Profepa confirma el cierre definitivo de una granja porcina en Mérida, Yucatán, por daños ambientales. Alemao Luna.
2: La Procuraduría Federal de Protección al Ambiente confirmó este miércoles el retiro total de 41.570 ejemplares porcinos de la granja porcícola Santa María, ubicada en la comunidad de Santa María Chi, en Mérida, Yucatán. De esta forma, la empresa concluyó el cierre de operaciones que inició en septiembre pasado, debido al incumplimiento reiterado de medidas correctivas, principalmente la descarga directa de aguas residuales sin autorización y la omisión en la caracterización de lodos. Como parte de la sanción, se impuso una multa superior a los 18.6 millones de pesos. La medida es resultado de años de denuncias por parte de comunidades cercanas que documentaron los daños ambientales provocados por la granja en la zona. Alemao Luna.
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1: Vámonos a los deportes en esta noche.
4: Comenzamos actualidad deportiva. La Copa de Campeones de la CONCACAF tendrá final mexicana luego de contundente victoria del Toluca 4-0, global 5-2 frente al AFC en la capital mexiquense. Sentir que respaldó a Antonio Mohamed, estratega escarlata.
5: Las sensaciones que tenemos de felicidad es el objetivo que nos hemos propuesto de llegar a la final. Y ahora queda pensar en el domingo, pero siempre con el objetivo de ganar esta final. Sabemos que ahora que llegamos la queremos ganar.
4: Toluca frente a Tigres será la gran final del certamen, con cita el próximo 30 de mayo en la cancha del Nemesio 10. En minutos, más información.
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0: más de 300 incendios forestales y de pastizales se han registrado en Hidalgo en lo que va del año. Al respecto habla Román Bernal Díaz, subsecretario de Protección Civil y Gestión de Riesgos del Estado de Hidalgo.
1: 96% de ellos sí tiene mucho que ver la mano del hombre, ya que son quemas de manera irresponsable, que no son supervisadas, no son programadas, lo hacen en horarios no correctos, con presencia de viento, y esto provoca que se pierda el control de los mismos. Y hay algo que no nos hemos puesto a analizar, este golpe que le estamos dando a la naturaleza, lo que es en específico a la fauna y a la vegetación.
0: El secretario de Economía, Marcelo Ebrard, informó que este jueves arranca la mayor misión comercial a Canadá, Marines Camacho.
2: Con el objetivo de expandir mercados de exportación para empresas nacionales de diferentes sectores y de todos los tamaños, arranca este jueves la mayor misión comercial mexicana a Canadá en la historia reciente. El encuentro organizado por la Secretaría de Economía convoca a representantes de empresas de diferentes sectores. En un comunicado se explicó que en total 240 empresas mexicanas, en su mayoría pequeñas y medianas, participarán en más de 1.800 encuentros de negocios con alrededor de 200 empresas canadienses. De manera paralela a los trabajos de la misión, el secretario Marcelo Ebrard sostendrá reuniones de trabajo con su homólogo canadiense, el ministro de Comercio Dominique Leblanc, con rumbo al acuerdo comercial T-MEC. María Inés Camacho Romero.
0: Nos despedimos de la emisión nocturna de Panorama Informativo a través de las emisoras de Grupo Asir aquí en Pachuca y también a través de iHeartRadio. Gracias, Jackie Servina, Arturo Mora, Adriana Molina y el equipo de reporteros de Asir Noticias. Se despide a nombre de todos ellos su amigo y servidor Lalo Larrieta, quien les desea que la pase bien, pásela rico, arriba el ánimo, arriba corazones, vamos para adelante, dibuje una sonrisa en su rostro. Buenas noches, ¿qué cree? Le estamos pegando al viernes, descanse.
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Por cada 100 nacimientos, la Organización Mundial de la Salud recomienda que sean solo 15. ¿Por qué? ¿Conveniencia médica? ¿Miedo al dolor? ¿O hemos olvidado que el cuerpo femenino está diseñado para dar vida? El parto natural es un proceso fisiológico para el que todas las mujeres están preparadas. Sin embargo, algunos bebés no tienen esa opción y deben nacer por cesárea para evitar riesgos mayores. La clave está en saber cuándo es realmente necesaria. La cesárea es una cirugía que consiste en un corte en el útero para extraer al bebé. Ha salvado muchas vidas de mamás y bebés, pero si la mujer vuelve a embarazarse poco después,

0: oxitocina, conocida como la hormona del amor. Esta molécula se secreta en el cerebro, viaja hasta el útero y desencadena el trabajo de parto, generando contracciones que ayudan al cuello de la matriz a abrirse. Es química natural del nacimiento.
1: No es dolor sin sentido.
0: Cada contracción tiene un propósito. El proceso culmina con el nacimiento natural. Entonces, ¿parto natural o cesárea? La respuesta no es una moda ni una conveniencia. Es una decisión médica basada en evidencias. El parto natural debe ser la primera opción cuando no hay complicaciones. La cesárea debe ser el recurso que salva vidas cuando realmente se necesita. Porque traer vida al mundo no debería ser cirugía de rutina programada a conveniencia. Es el milagro más antiguo de la humanidad. Y el cuerpo femenino, cuando todo está bien, sabe exactamente cómo hacerlo. Respetemos ese saber milenario y usemos la ciencia médica cuando realmente la necesitemos.

0: Con información de la doctora Yolitzma Arlet Musino Manjarres, del Hospital de Ginecobstetricia Luis Castelazo Ayala del IMSS y de la Facultad de Medicina de la UNAM. Un guión de Leonardo Santiago con información del portal Ciencia UNAM. Les saluda Mónica Genis.
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0: la Joaqui.
1: Muchas gracias.
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0: punto panorama informativo 88.9, información que sirve. Yo soy Alejandro Villalbazo en X, en TikTok, arroba Villalbazo 13. Es viernes 8 de... Iñaki Manero, ¿cómo estás, Iñaki?
1: ¿Cómo estás, Alex Villalbazo, Alex Cervantes, a todos los amigos de la República Mexicana y de todas partes por IG Radio? Gracias por despertar en Panorama y en viernes.
0: Sí, viernes además, viernes de Día de las Madres, porque... Sí. No, es que vamos a empezar con la pachanga del calendario escolar. Hoy es... Pido que hoy, pues a las maestras se les dé el día, ¿no? Sí. O que alguien me saque de la duda.
1: A ver, es que ahorita yo no vi mucho tránsito, ¿eh? Ahorita,
0: no.
1: No sé si ustedes fijaron lo mismo, pero no había mucha circulación de automóviles.
0: Pero según yo, ajá, según yo, ¿verdad? Pero luego yo ando de vidente.
1: Vidente
0: según
1: Fernández.
0: Yo, sí, según yo, pues hay que darles el Día de las Maestras porque el Día de las Madres cae el domingo. Entonces, bueno, pues es viernes 8 de mayo y estamos a menos de un mes de que termine el ciclo escolar, como ayer se anunció, que terminará el 5 de junio porque hace mucho calor en este país y porque hay que ver el Mundial, porque aquí vale más ver fútbol que estudiar. Entonces, onda de calor, por supuesto que sigue afectando la República Mexicana. Hablamos de temperaturas arriba de los 45 grados en algunos puntos del país.

0: esa onda de calor que estará afectando prácticamente toda la República Mexicana, Iñaki.
1: Sí, ya platicaremos del tema este de esta decisión que ayer recibimos de la Secretaría de Educación Pública. Efectivamente, sí, dicen que tiene que dar el calor, pero también que les limpien las calles de gente para que los turistas puedan desplazarse a gusto, ¿no?
0: Sí, para que no se vea tanta gente en las calles, ¿no? Eso ya lo traían en la cabeza, ¿cuál? Que hasta habían dicho, ¿y por qué no hacemos home office? ¿No? Porque falta esa falta esa otra historia, ¿eh? Es que quieren que el que venga de cualquier lado diga, oye, qué tranquilo está México.
1: Qué productivos.
0: Ni tráfico hay en esa ciudad, qué bonita se ve, te puedes mover, el transporte público cabes perfecto, o sea, eso es lo que quieren, dar otra cara, ¿no? Quieren engañar, quieren mentir de lo que todos los días se vive en una ciudad como la Ciudad de México, o como Guadalajara, o como Monterrey, donde también habrá partidos por el fútbol, Iñaki.
1: Sí, candil de la calle, obscuridad en la casa. Y bueno, nosotros seguimos con los mismos problemas de siempre, nada más que, pues, guardaditos y cada quien, ¿no? Cada quien haciendo lo que tiene que hacer, pero en otros lugares, distribuidos de manera distinta, Alex.
0: Totalmente de acuerdo. Bueno, vámonos al tráfico del clima y ahorita le entramos recorrido por la República Mexicana. Tráfico y clima cada 15 minutos.
2: Alejandro, muchísimas gracias. Buenos días. Les comparto que hoy nos circulan los autos con holograma 1 y 2 de verificación, con engomado azul, terminación de placas 9, 0 y permisos. Más adelante, más información.
1: Muchas gracias, Mariela. Mariela Coria nos acompaña hoy en el tránsito y en el clima. 14 grados en este momento, la máxima será de 27, sensación de temperatura de 30, 31 en algunos puntos de del Valle de México. La mínima es esta, la mínima es de 14 y hoy hay un 40% de posibilidad de lluvia en el Valle de México. Y sí, con esta nota iniciamos, creo que es la nota de 8. Ayer los padres de familia recibieron esta noticia inesperada, modificaciones al calendario escolar, y a muchos les cayó, pero como patada de mula. Moni Barrera.
3: Por la justa deportiva y las altas temperaturas, el próximo 5 de junio concluye el ciclo escolar 2025-2026.
4: Todas y todos los secretarios de Educación Pública de las entidades federativas y hemos tomado el siguiente acuerdo respecto del calendario escolar. Por distintas circunstancias que hemos tenido, adelantaremos el cierre del ciclo para el siguiente 5 de junio.
3: Así lo dijo Mario Delgado, secretario de Educación Pública.
4: Las labores administrativas que hacen los maestros en cada cierre de ciclo terminarán el 12 de junio.
3: En 88.9 Noticias, Mónica Barrera.
1: Bueno, y la Unión Nacional de Padres de Familia, presidida por Israel Sánchez Martínez, rechazó la decisión de adelantar el fin del ciclo escolar 2025-2026 al 5 de junio. Enviaron un comunicado muy, muy fuerte. Consideraron que la medida afectará el aprendizaje, agravará el rezago educativo. Sí, pues total, ni necesitamos, ¿verdad? Además, pidió a las autoridades educativas reconsiderar el acuerdo y garantizar los días efectivos de clase. Y en más del panorama nacional, un fuerte incendio consumió parte de Plaza Fiesta Las Palmas en Los Mochis, Sinaloa, luego de que el fuego presuntamente iniciara en el área de cocina de una tienda y se propagara rápidamente hacia otros locales. Bomberos, Protección Civil, cuerpos de rescate de municipios cercanos trabajaron durante varias horas para controlar la emergencia, mientras siguen las investigaciones y las labores periciales dentro del inmueble. Y en su más reciente reporte, el gobierno de Sinaloa informa un saldo de 5 personas lamentablemente fallecidas y alrededor de 30 lesionadas, la mayoría por intoxicación de monóxido de carbono. Y vaya coincidencia también con el incendio registrado en Villahermosa, Tabasco, donde también fallecieron 5 personas. Por otra parte, el gobierno de Tabasco informa que la Feria de Tabasco 2026 retomará sus actividades de manera gradual tras este incendio que les platicaba, registrado en la nave 1 del Parque Tabasco Dora María. Desde hoy viernes regresarán algunos eventos culturales y exposiciones, mientras que las actividades en Villahermosa se reanudan el domingo 10 de mayo, luego de revisiones de seguridad en el recinto. Autoridades también anunciaron apoyos para los expositores afectados. El siniestro dejó un saldo también, decíamos, de 5 personas fallecidas. Elementos de la Agencia Estatal de Investigación de Chihuahua acudieron a declarar ante la Fiscalía General de la República en Ciudad Juárez por la investigación sobre la presunta participación de agentes de la CIA en un operativo para desmantelar narcolaboratorios en la Sierra Tarahumara, donde el pasado 19 de abril, recordamos también, murieron 2 oficiales estadounidenses.

0: y dos agentes estatales en un accidente carretero. Alexander N., alias Metro 9, se queda guardado. René Ponce.
1: La Fiscalía General de la República informó que obtuvo vinculación a proceso en contra de Alexander N., alias Metro 9, por su probable participación en los delitos de posesión de arma de fuego, cargadores y cartuchos, todo de uso exclusivo de las Fuerzas Armadas. Este sujeto fue detenido durante la ejecución de una orden de cateo en la colonia Vicente Guerrero, en Reynosa, Tamaulipas. En dicha acción, agentes federales y policías estatales aseguraron un arma de fuego larga con su respectivo cargador, cartuchos, cargadores, un portacargador, un teléfono celular y 4 vehículos. Además de la vinculación a proceso, el juez del caso otorgó la medida cautelar de prisión preventiva oficiosa que deberá cumplir al interior del Centro Federal de Readaptación Social número 13 en Oaxaca. Para 88.9 Noticias, René Ponce Hernández.
0: Recuerda que puedes consultar más acerca de este y otros temas. Por favor, visita nuestra página www.889noticias.mx. Banxico tuvo que recortar la tasa de interés. María Inés Camacho.
2: La Junta de Gobierno del Banco de México determinó disminuir en 25 puntos base el objetivo para la tasa de interés interbancaria a un día a un nivel del 6.50% con efectos a partir de este viernes 8 de mayo. En su anuncio de política monetaria, se juzgó apropiado realizar un recorte adicional a la tasa de referencia y con esto concluir el ciclo iniciado en marzo del 2024. Ello en congruencia con la valoración del actual panorama inflacionario, consideró los niveles observados del tipo de cambio, la de debilidad que ha mostrado la actividad económica, que implica una ausencia de presiones de demanda en la economía, y el grado de restricción monetaria que ha sido implementado. Hacia adelante, la Junta de Gobierno destacó que considerará que será apropiado mantener la tasa de referencia en su nivel actual. Para 88.9 Noticias, María Inés Camacho Romero.
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0: toda vez que se disputen los partidos de vuelta de los cuartos de final. Para este sábado, todo inicia a las 19 horas en el Estadio Akron, cuando las Chivas reciban a los Tigres con arbitraje de Marco Ortiz, recordando que el equipo universitario ganó la ida 3-1. Este mismo sábado, Cruz Azul Atlas en la cancha del Estadio Azteca a las 9 de la noche, con arbitraje de Katia Itzel García. La Máquina ganó la ida 3-2. Para el próximo domingo, Pachuca recibe a Toluca en la cancha del Estadio Hidalgo a las 5 de la tarde, con arbitraje de Adonai Escobedo. Los Tuzos ganaron la ida 1-0. Y el domingo a las 19:15, en la cancha del Estadio Olímpico Universitario, Pumas chocará contra América. En la ida empataron a 3. El arbitraje será de César Arturo Ramos. Por ahora es todo en la información deportiva. Regresamos con más en 30 minutos.
1: Muchas gracias, Alex.

0: calor con arriba de los 45 grados y lluvias, unas tormentas que inundan todo, ¿no? Que inundan todo. Vamos a empezar el recorrido por la República Mexicana. Guadalajara, Jalisco, Martín Beltrán, ¿qué hay por allá, Martín? 15 grados.
1: Efectivamente, amanecemos a 15 con cielo despejado. Este viernes alcanzaremos una máxima de 32. En Atenguillo y Teocaltiche se registran las mínimas con 8 grados. La máxima será en Bolaños y San Cristóbal de la Barranca con 42 grados. Este es el panorama.
0: ¿Y la de 8, Martín?
1: Una agresión armada contra elementos de la Fiscalía de Jalisco desató fuerte movilización de corporaciones de seguridad en la zona de la Venta del Astillero. 3 lesionados. Los agresores escaparon, no hubo detenidos. Este es el panorama.
0: Bien, gracias Martín Beltrán, desde Guadalajara, Jalisco. 6:15, una pausa. Panorama informativo 88.9, información que sirve.

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1: En este año, pues espera la temporada de lluvias con mayor abundancia de precipitaciones, particularmente durante los meses de agosto, septiembre y octubre. Es el reporte.
2: Gracias, Adriana Covarrubias, desde el bello y devastado puerto de Acapulco. 23 grados para Tuxtla Gutiérrez. En Chiapas, Fernando Cantón, ¿qué hay, Fer?
3: ¿Qué tal, Alex? Muy buenos días. Hoy en Chiapas habrá lluvias puntuales fuertes y temperaturas de hasta 45 grados. En Tuxtla Gutiérrez, cielo despejado y una temperatura máxima de 38 grados. Así es el clima en Chiapas.
2: ¿Y la de 8?
3: El director operativo del zoológico Miguel Álvarez del Toro, Carlos Alberto Guichar, advirtió que en esta temporada de calor, arañas como la viuda negra y la violinista incrementan su actividad y pueden aparecer en espacios cotidianos. Recomendó por eso mantener medidas de prevención como revisar espacios poco utilizados, sacudir la ropa o calzado antes de usarlo y evitar acumular objetos en áreas cerradas. Además, destacó la importancia de acudir rápidamente por atención médica ante cualquier sospecha de picadura, ya que una valoración oportuna puede evitar complicaciones mayores. Así el panorama es de Chiapas.
2: Gracias, Fer Cantón, allá en Tuxtla Gutiérrez, en Chiapas. 19 grados para Jalapa, en Veracruz. Verónica Huerta, ¿qué hay, Vero?
4: Sí, Alejandro, buenos días. Amanecemos con calor nuevamente, 19 grados ahora por la mañana y al mediodía tendremos una máxima de 28. Es el tiempo, Alejandro.
2: ¿Y cuál es la de 8?
4: Y bueno, pues en este mismo tema, la intensa ola de calor y un evento de surada que afecta a gran parte de la entidad veracruzana ha generado temperaturas por arriba de los 40 grados y son 5 municipios los más afectados. Por ejemplo, Úrsulo Galván con 44 grados, Actopan con 43, Isla con 42. También quiero decirte que en Jalapa ha sido tremendamente el calor, cuando aquí se supone que debería de haber neblina y el chipichipi y el frío, todo eso quedó atrás. Hemos tenido temperaturas de 36 grados. Esa es la información, Alejandro.
2: Gracias, Vero Huerta, desde Jalapa, allá en Veracruz. Para la Ciudad de México, el termómetro marca 15 grados. René Ponce, ¿qué hay, René?
5: ¿Qué tal, Alejandro? Mañana agradable, 15 grados para la tarde, seguirá el calor, temperatura máxima que irá entre los 30 a 35 grados centígrados nuevamente, Alejandro.
2: ¿Y la de 8, René?
5: Pues agentes de la Fiscalía Capitalina aprendieron ayer e ingresaron de inmediato al reclusorio norte a Fernando N., investigado por su probable participación en el delito de desaparición cometida por particulares agravada, esto en perjuicio de su propia madre. Según las investigaciones, tras la denuncia presentada por el propio imputado, refirió que el 25 de abril pasado su madre había salido de su domicilio rumbo al centro histórico y que desde ese día pues desconocía su paradero. Policías de investigación analizaron cámaras y también celulares, lo que les permite obtener datos que contradicen esta versión. Tras un cateo realizado en la vivienda de esta persona, de este sujeto y de su madre, fueron localizados indicios biológicos que fortalecen la hipótesis de que la víctima había sido agredida en este lugar, por lo que se procedió a la detención del denunciante y bueno, se continúa buscando todavía a lo que es pues esta mujer que no ha sido localizada, Alejandro.
2: Y es decir, el hijo fue entonces, o bueno, todo indicaría eso, René.
5: Así es, todo indicaría que habría sido el hijo. No se sabe pues al momento qué sucedió con la madre, si la priva únicamente de la libertad, si le quita la vida, pero por lo menos un altercado sí hubo dentro de su casa, y bueno, hasta el momento no se sabe qué pasó con esta mujer.
2: Bien, qué historia, historia de esas de terror, de película de terror totalmente. Gracias, René Ponce, desde la Ciudad de México. Para Querétaro, 16 grados, Karina Huitrón, ¿cómo te va, Karina?
6: ¿Qué tal, Alejandro? Buenos días. Así es, se siente ahorita una sensación térmica de 16 grados y se espera alcanzar una máxima de 31.
2: ¿Y la de 8, Karina?
6: Las autoridades de salud y la Coordinación Estatal de Protección Civil se encuentran investigando la muerte de un joven que fue ingresado al Hospital General de la Sierra Gorda. Se dice que la causa de la muerte fue un golpe de calor, sin embargo, de acuerdo con la información del sector salud, el deceso sí ocurrió, pero se está investigando la causa del deceso. Y es que en la zona serrana se han registrado temperaturas extremas y en algunas ocasiones han alcanzado los 45 grados. Así el panorama desde Querétaro.
2: Gracias, Karina Huitrón, allá en Querétaro. Hacemos una pausa, 6:25. Todavía pendientes de visitar Pachuca, Hidalgo y Monterrey, Nuevo León. Vaya locura la que se vive.

0: Nuevo León con el tema de las lluvias e inundaciones.
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0: fueron asegurados en Tula por agresiones con arma de fuego. Toda esta información la tendré a partir de las 8 de la mañana en el 92.5 Mix FM y también a través de iHeartRadio con Panorama Informativo, emisión matutina, por supuesto, con todo el equipo de Panorama. Los escuchamos.
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0: trabaja.
1: ¿Qué da la hora?
2: 7:30, panorama informativo 88.9, información que sirve. Yo soy Alejandro Villalbazo en X, en TikTok, arroba Villalbazo13. Los mensajitos en el WhatsApp 5580-255-8809. Nos cuenta Alicia, con esto del broncón que ahora tienen papás y mamás, 3 meses de vacaciones de los hijos por mundial y por calor. Alicia nos cuenta que tiene un hijo en secundaria y uno en prepa. No me preocupa tenernos en casa, reconoce Alicia. Lo que me preocupa, nos dice, es que a este gobierno le importan poco los niños lo que aprendan o lo que entiendan.
3: Sí, no. No es prioridad.
2: No, no es prioridad.
3: Desde luego.
2: No es prioridad. Fíjate, nos recuerda Alicia, gracias Alicia por recordarnos. Ya traen un atraso gigante de pandemia. Bueno, en pandemia a muchos niños se les olvidó que ya sabían leer y escribir. Y no hablo de los de kinder brincando a primaria o inicios de primaria, ¿eh? Hablo de chamacos saliendo de la primaria y pasando a la secundaria. Se les olvidó escribir. Y apenas, efectivamente, nos recuerda Alicia, pues estamos saliendo de eso. Bueno, saliendo. No, estamos retomando actividades.
3: Intentando retomar, sí.
2: Alice Castañeda dice, terminar las clases en julio para que no haya mucho tráfico. No va a funcionar porque los papás de todos modos trabajan. Llevarán a sus hijos a algo, a un curso. ¿Sabes sí, qué,
3: Alice? Algo hay que hacer con ellos, ¿no?
2: Sí, pero sí baja mucho el tráfico.
3: Sí, sí, sí.
2: O sea, cuando no hay escuela, la verdad es que sí se aliviana mucho.
3: En las mañanas sobre todo, y en las horas de, ¿no?
2: De traslado.
3: De salida a 3 de la tarde, en fin.
2: En las llamadas horas pico.
3: Las horas pico.
2: Y quieren maquillar, Alice. Quieren maquillar, que aquí se vea bonito, hombre.
3: Es cosmético.
2: Se vea bonito. Juana. Ay, Juana. Ay, Juana. Nos dice, y los que ya pagamos junio de colegiatura y la parte de julio. Claro. Claro, hay quien por anticipado, hay quien tiene esa capacidad o esa previsión. Y dice, yo de una vez pago en las colegiaturas de los chavos, en el caso de las escuelas privadas. De una vez pago, ¿no? No vaya a ocurrir algo en el año y mejor ahorita ya me quito esa bronca. Y luego, no, pues, ¿sabes qué, Juana? Adiós tu dinero. No te lo van a regresar. ¿Qué escuela te va a decir? Es que los chamacos no tuvieron clases en... En junio ahí tienes tu lana.
3: No, la culpa es de la SEP, nosotros
2: sí,
3: qué.
2: Sí, claro.
3: ¿No?
2: El tocayo Rocha y el tema académico. ¿De a poco vamos a alcanzar a ver todos los temas, no? En estos días que quedan, tocayo. Si además viene, viene otro puente. ¿A poco no lo tenían presente? El próximo viernes es puente.
3: Uh-huh.
2: Por el Día del Maestro. Sí, sí, sí, sí. No, mayo es una pachanga en cuanto a días de descanso, Y se va a juntar ya con el 5 de junio. Miguel, dice, el problema es que nos dejamos de todo. Y permitimos que el gobierno haga lo que quiera, ¿sí? Tienes toda la razón, Miguel. Tienes todo.

0: toda la razón. Somos corresponsables, dirían los clásicos, muy. De que se haga lo que decidimos, así está bien. Ya, o sea, ya es que ya se dijo, ¿no? Pues ya qué, ¿yo qué puedo hacer?
1: Bueno, ahí vienen las intermedias, ustedes saben.
0: No, y también, por ejemplo, ahí están, ¿no? Este grupo de, estas asociaciones, estos grupos, estas uniones. Uh-huh. Que, no, Unión Nacional de Padres de Familia, ¿no? Grave error. Mayor fuerza para que sea un verdadero contrapeso.
1: Sí, digo, qué bueno que sacan un comunicado y luego...
0: Por eso yo digo, mayor fuerza para que sea un contrapeso, claro, ¿no? Ajá. Que en realidad pueda tener un choque con esa autoridad que voltea y dice...
1: No,
0: además, la cara sonriente de Mario Delgado, el secretario de Educación, hasta parece que estaba contando un chiste. Sí, el 5 de junio acabamos.
1: Se lo iban a aplaudir.
0: Y arrancamos el 31 de agosto. No, hombre, con una alegría. No, tendría que ser motivo de preocupación. De preocupación. Si
1: viviéramos en Finlandia.
0: Ahora, ojalá y en esos 3 meses, pues equipen las escuelas con aires acondicionados para que no nos vuelva a agarrar una ola de calor como la de estos días, porque ya no se puede ir a la escuela si hace calor.
1: Sanitarios adecuados, agua corriente para que los niños, bebederos.
0: Bancas.
1: Nada.
0: Pizarrones.
1: Servicio eléctrico.
0: Maestros. Hay escuelas en este país que están reclamando que les pongan un maestro desde que empezó el ciclo escolar, porque no hay maestros. Son las 7:35, tráfico y clima cada 15 minutos. Mariela Coria.
2: Gracias, Alejandro. Les comparto que tenemos un choque que está afectando la vialidad en el cruce de División del Norte y Popocatépetl. Más adelante, más información.
1: Gracias, Mariela. Y como ya es costumbre, nos vamos al Aeropuerto Internacional de Ciudad de México, el Benito Juárez. ¿Cómo amanecieron el dólar y el euro? Moni Barrera, ¿cómo estás, güerita? Buenos días.
3: ¿Qué tal, Iñaki? Te saludo y te platico que este viernes en casas de cambio del Aeropuerto Internacional de la Ciudad

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1: Ante esta situación, dijo que se pactó una presencia más activa de manera coordinada con el Ejército Mexicano, la Guardia Nacional y la Secretaría de Seguridad Pública Estatal, donde, bueno, pues agregó que se llevó a cabo un operativo para localizar a los responsables, quienes ya fueron puestos a disposición de la autoridad correspondiente. Finalmente, por su parte, el titular del Ejecutivo Local, Alejandro Armenta, dio a conocer sobre la mesa de paz que describió como intensa, en donde, bueno, pues afinaron acciones precisas para atender de manera oportuna los temas de inseguridad. Esta es la información desde Puebla, Iñaki.
2: Te agradezco mucho, Elizabeth Ortiz, desde la heroica Puebla de Zaragoza, La Comadre, 105.5 de frecuencia modulada. Desde allá te saludamos también. Fue desmantelado un centro de distribución de narcóticos en el municipio de Silao. Cristian Pérez, desde Irapuato. ¿Cómo estás, Cristian? Muy buenos días.
3: Buenos días, Iñaki. Así es, te comento que un centro de distribución de narcóticos fue desmantelado y se incautaron 18,000 dosis de diversas drogas, armas de fuego y un pequeño caimán en el municipio de Silao, Guanajuato. Este operativo fue realizado por agentes del Grupo de Inteligencia Operativa en el fraccionamiento Gravilla. La intervención fue resultado de una denuncia anónima que alertó a las autoridades sobre la venta de drogas en un inmueble ubicado en la calle Villa de la Victoria. De inmediato, las fuerzas de seguridad pública del estado realizaron un operativo de vigilancia estratégica con tecnología aérea mediante drones. Al comprobar las actividades en el lugar, los agentes presentaron estas pruebas a la Fiscalía del Estado y obtuvieron a través de un juez la orden de cateo. En el lugar lograron la detención de tres hombres, Víctor Javier, Alejandro y Brian Paul. Les aseguraron tres armas de fuego cortas, cartuchos de uso exclusivo del ejército y un pequeño caimán. Además, aseguraron más de 18,000 dosis de narcóticos, entre ellos metanfetaminas, cocaínas y marihuana. Al final, los tres detenidos y lo asegurado quedaron a disposición de la autoridad ministerial correspondiente. Hasta aquí el panorama desde Guanajuato.
2: Muchas gracias, Cristian Pérez, desde Irapuato, Guanajuato. También nos hace el favor de escuchar a través de iHeartRadio. Vámonos a los deportes, don Alex Cervantes.
4: Muchas gracias, Iñaki. Amigos, continuamos con más información. Está lista la final de la Europa League. Aston Villa enfrentará al Friburgo próximo 20 de mayo en Estambul. También está definida la final en la Conference League. Shakhtar ante el Rayo Vallecano próximo 27 de mayo en Leipzig, en Alemania. El italiano Yannick Sinner, número uno del mundo, exigió a los torneos de Grand Slam que muestren más respeto a los tenistas en medio de una disputa por los premios en estos eventos, aunque se mostró cauteloso en cuanto a posicionarse a favor de un boicot. Hasta aquí los deportes. Regresamos con más en 30 minutos.
2: Muchas gracias, Alex. Alex Villalbazo, Alex Cervantes, Iñaki Manero, en Panorama Informativo en 88.9 Noticias. Información que sirve por iHeartRadio. Mariela Coria, con el tráfico y el clima cada 15. Platícanos, Mariela.
5: Con mucho gusto, Iñaki, gracias. Les comparto que por carreras de caballos a las 4 de la tarde en el Hipódromo de las Américas vamos a encontrar afectación vial sobre Avenida Industria Militar, esto en la colonia Lomas de Sotelo, Alcaldía Miguel Hidalgo. Más adelante, más información.
6: Pistas de la tribu, Iñaki.
2: Vámonos, Alex, ¿se pueden unas mañanitas? Sí, nos acaban de enviar. Con nuestro querido amigo José Ramón Arún, Moncho Arún, querido amigo de toda la vida. ¿Podrías felicitar a mi esposa Hilda, que cumple 62 años y te escucha todos los días? Me ha aguantado por 36 años de casados. Híjole, Hilda, te vamos a hacer ahí un
6: monumento.
2: Linda vista, te vamos a hacer un monumento. Mira que aguantar al Moncho sí está canijo, pero felicidades. Abrazote, Hilda y Moncho, que lo pasen muy
6: bien. Bueno, pues increíble, ¿no? Qué bueno. Pero sí, un monumento para Hilda.
2: Ah, no, para
6: Hilda. Sí, ese que Moncho es terrible.
2: Ese Moncho, el doctor Arun, que es un gran dentista y además gran jugador de fútbol americano, por cierto, me cae Moncho, un abrazo. Un abrazo muy fuerte para los dos. Vámonos con la trivia de ayer. ¿Qué palabra surge de dos sonidos distintos? Uno tuyo y el otro de tu mejor amigo, el mejor amigo del hombre. Pues latir. Aunque parezca raro, decíamos el verbo proviene del latín latire, dar ladridos agudos, y alguien se encontró esta semejanza entre los

0: ¿Ese color lo usó en otro mundial?
1: En algún momento, sí.
0: Ok.
1: Sí. En otro. En otro MUNDIAL.
0: Oye, ¿y qué tal juega?
1: ¿Qué tal juega?
0: ¿Es de las buenas o es de las de medio bien. Pelo?
1: Sí, juega bien.
0: O sea, juega bien, bien, como para ser campeona del mundo.
1: Puede ser, sí. Sí.
0: Ok.
1: Sí, tiene amplias posibilidades de ser campeona.
0: ¿Y ya fue?
1: Ya fue campeona del mundo, sí.
0: Ok.
1: Ya fue campeona del mundo.
0: Eso ya nos ayuda mucho. Ajá. Gran pistota que ajá. les acabo de dar.
1: Entonces ya se reduce.
0: Ah, bueno. De 48.
1: Mil a este.
0: Sí.
1: Muy poquitas. Entonces ponte a buscar este. ¿Cuántas, no?
0: Ocho países.
1: Ocho países han sido campeones. Nada más ocho.
0: Sí, sí, sí. Brasil.
1: ¿Cómo se reparte entre bien poquito? ¿No?
0: Brasil, Alemania.
1: Uh-huh.
0: Alemania, Italia.
1: Uh-huh.
0: Argentina.
1: Uh-huh.
0: Mi favorito, Messi. Dios.
1: Liechtenstein.
0: No, hombre.
1: ¿Eso no?
0: Francia.
1: Ajá. Uh-huh. Sí, cierto.
0: Uruguay. Inglaterra,
1: sí.
0: Inglaterra y España.
1: 1966.
0: Inglaterra y España.
1: Nada más eso.
0: Uh-huh.
1: Sorpresa, ¿no?
0: Sí.
1: Entre tantos países.
0: Sí, porque Brasil lleva 5.
1: Ajá.
0: Alemania tiene 4.
1: Sí.
0: Italia tiene 4. Y eso que Italia hace cuántos mundiales no juega.
1: Ya un buen rato, ¿eh?
0: Argentina, de Dios Messi, tiene 3. Sí, Francia tiene 2. Uruguay tiene 2, Inglaterra y España, 1-1. Ok.
1: Uruguay 2, sí, tiene razón.
0: Gran pista les acabo de dar, ¿eh?
1: Gran pista, no te acabo de dar yo, pues.
0: Por eso con mi pregunta.
1: Pues si no te la quiero contestar.
0: Bueno, está bien, pero la contestaste.
1: Bueno, sí.
0: Pues está bien.
1: Es viernes.
0: Ok.
1: Ya se van a acabar las clases.
0: Entonces, pues, pero. Ya van a empezar 90 días de vacaciones. 90 días de vacaciones. No es que yo sea envidioso, ¿eh?
1: No.
0: No, pero es que en mis tiempos, los mundiales los veíamos en la escuela. Sí.

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10 para las 8, panorama informativo 88.9, información que sirve. Yo soy Alejandro Villalbazo en X, en TikTok, arroba Villalbazo 13. Mensajitos en el WhatsApp 5580255889. Una semana prófugos. Una semana que nadie sabe en dónde están. Y hablo de los personajes del momento de...

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1: Que venga a dar la cara el presidente aquí a su cabildo, a Culiacán. Qué bueno que renuncia, que su persona está vinculada con el crimen organizado.
2: Les estoy haciendo un resumen, ¿eh? 8 días prófugos. Estos narcopolíticos. ¿En dónde estará el resto de la pandilla? Ya hablamos de... Hablamos ya de este... De tres fundamentales. Uh-huh. Narcogobernador, narcoalcalde y narcosenador. Pero ¿dónde estará el resto de la pandilla? ¿En dónde estará, por ejemplo, Enrique Díaz Vega, secretario de Administración y Finanzas en Sinaloa del 2021 al 2024? Dicen que además el que movía todo.
3: Toda la lana.
2: Todo, mira, todo.
3: Que hacían los enjuagues.
2: ¿En dónde estará el que era también parte fundamental, el narcovicefiscal, que acaba de pedir licencia? Damaso Castro Saavedra. Uh-huh. ¿En dónde estará? ¿En dónde andará el que ya hasta se amparó? Se amparó el tal Gerardo Mérida Sánchez, el que fue el secretario de Seguridad Pública. Dijo, no, yo como ya estoy viendo que sí, no la van a dejar ir. Después de lo que anunció el presidente Trump de, como México no está haciendo la chama, nosotros vamos por ellos. Uh-huh. Fue y se amparó contra la orden de extradición. Pero como, ¿por qué si todos son inocentes? ¿Por qué tendría que ampararse?
3: Exactamente, estás tan tranquilo, ¿no? Y además, pruebas contundentes no hay.
2: No, no hay.
3: Según esto.
2: ¿En dónde andarán todos estos? Estos 10 de la pandilla, 10 del cártel de Rubén Rocha. ¡Ah, qué fuerte! Por eso les digo que está bien feo, porque ya el cártel de Sinaloa te remite directamente.

0: viral en México. 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
1: 8 en punto, Panorama Informativo 88.9, información que sirve. Yo soy Alejandro Villalbazo en X, en TikTok, arroba Villalbazo 13. Viernes 8 de mayo, Iñaki Manero, ¿cómo estás, Iñaki?
5: ¿Cómo estás, Alex Villalbazo, Alex Cervantes? A todos los amigos de la República Mexicana, de todas partes, por iHeart Radio, mitad del camino allá en Panorama.
1: Mensajitos en el WhatsApp, 5582-5588-889. Tráfico y clima cada 15 minutos. Mariela Coria.
6: Gracias, Alejandro. Les comparto que hoy no circulan los autos con holograma 1 y 2 de verificación, con engomado azul, terminación de placas 9, 0 y permisos. Más adelante, más información.
5: Gracias, Mariela. Vámonos con el panorama nacional. La Fiscalía General del Estado de México informó que ya fue ingresado al penal de Barrientos el camillero Alfredo N. tras ser señalado de abuso sexual por una paciente en el área de urgencias de la clínica 72 del Instituto Mexicano del Seguro Social en Tlalnepantla. El sujeto ahora quedó a disposición de la autoridad judicial, la cual determinará su situación jurídica conforme avance el proceso penal. Ya quedó en libertad el policía de Ciudad de México que abatió a un sujeto que lo agredió mientras intentaba apaciguar una riña entre mujeres, esto en la colonia Morelos, y que, por cierto, el agresor resultó ser un expresidiario que solía regresar con frecuencia a la cárcel por diversos delitos. De acuerdo con el Registro Nacional de Detenciones, se acreditó la presunta legítima defensa del oficial y no se encontraron elementos para llevarlo ante un juez de control. Fue localizado el cuerpo sin vida de Erika N., quien fue reportada como desaparecida desde el pasado 6 de mayo, esto en el municipio de Villa de Cos, en Zacatecas. De acuerdo con los informes, policías municipales hallaron el cadáver amordazado y con impactos de arma de fuego en un predio baldío de la comunidad de Santo Domingo, esto en los límites con el estado de San Luis Potosí, aunque en el lugar no se localizaron casquillos. Dicen que las condiciones actuales para el pago de utilidades se vislumbran particularmente complicadas. Rebeca Morales, desde Toluca. ¿Cómo está, Rebe? Muy buenos días.
7: ¿Qué tal? Muy buenos días. Pues sí, este mes de mayo, de manera histórica, se debe hacer el reparto del pago de utilidades a los colaboradores. Sin embargo, el escenario se ve poco favorable para el sector económico. De acuerdo con el presidente del Consejo de Cámaras en el Estado de México, es de considerar que por lo menos el 50% de la población no va a recibir esta prestación, y es que el nivel de informalidad a nivel nacional supera el 54% justamente, y con esto pues un importante número de personas que no van a recibir este pago de prestación. Pero adicional a esto, se estima que alrededor del 30% de las micro y pequeñas unidades económicas tampoco lo realizarán, y es que esto tiene que ver con diferentes afectaciones que se han tenido en temas económicos, el índice de inflación que ha tenido incrementos constantes, pero además los efectos de la llamada primavera laboral, es decir, el incremento en los costos de producción por los temas de vacaciones, salario mínimo, prima vacacional,

0: 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Los deportes, Alex Cervantes.
1: Iñaki, la selección mexicana de fútbol jugará en el grupo B del campeonato sub-20 de la CONCACAF junto a Guatemala, Costa Rica y Antigua y Barbuda. El torneo se disputará en territorio mexicano del 24 de julio al 9 de agosto. No solo otorgará 4 boletos para el Mundial de Azerbaiyán-Uzbekistán 2027, sino que también representa la única vía para acceder a Juegos Olímpicos de Los Ángeles 2028. Vámonos ahora con información de la jornada 34 en España, porque este domingo Barcelona se mide al Real Madrid. Si el Barça gana o empata, es campeón en la Liga. De España a Arabia Saudita, donde se jugó la jornada 33. El Al Nassr derrotó 4-2 al Al-Shabaab. Cristiano Ronaldo marcó gol y ya suma 971 anotaciones, cada vez más cerca de llegar a los 1000. Hasta aquí los deportes.
0: Muchas gracias, Alex. Alex Villalbazo, Alex Cervantes, Iñaki Manero en Panorama Informativo 88.9 Noticias. Información que sirve y por iHeartRadio. Mariela Coria, tráfico y clima cada 15 minutos. ¿Qué hay, Mariela?
2: Gracias, Iñaki. Les comparto que por accidente vial vamos a encontrar reducción de carriles sobre la autopista México-Cuernavaca, a la altura del kilómetro 30 con dirección a la Ciudad de México. Más adelante, más información.
3: Con 8, panorama informativo 88.9, información que sirve. Yo soy Alejandro Villalbazo en X, en TikTok, arroba Villalbazo 13, mensajitos en el WhatsApp 558255889. Me da hasta, oye, así me da cosa compartirles el concepto, porque se oye muy feo. Trabajo precario. Se oye espantoso, Iñaki. Sí, sí. Cuando la palabra trabajo, ¿no?, cuando nos referimos a lo laboral y a lo remunerado, la palabra trabajo te llena de ilusiones.
0: Claro.
3: El tener trabajo es, sí, pues es a donde aspiramos, ¿no?
0: Qué triste, pero sí.
3: Pues sí.
0: En un país en donde hay tan pocas posibilidades de encontrarlo, el tenerlo...
3: Sí, pero
0: ya
3: bueno.
0: Es un logro. Cuando no debería ser un logro, debe ser lo más normal que todo el mundo tuviera trabajo.
3: De acuerdo. Y un trabajo que no lo califiques de precario.
0: Sí, para empezar.
3: Sí, lo normal tendría que ser, oye, la verdad es que ya no estoy muy cómodo en esta chamba. Me voy a ir para allá. Ahí te mueves, ¿no? Que pudiera haber incluso esta rotación. Uh-huh. O esta estabilidad de quienes dicen, yo me quedo el tiempo que la empresa quiere que me quede, ¿no?
0: Porque estás a gusto.
3: Claro, ¿no? Está a gusto la empresa conmigo.

0: Y cada vez son más esos jóvenes.
1: Sí.
0: Oye, ¿cuánto gana el arquitecto, el ingeniero, el licenciado en economía? ¿Cuánto gana el doctor? ¿No? Uy, no, saco más vendiendo chicles.
1: ¿Sí?
0: Isaac Castañeda, buenos días, Isaac.
2: ¿Qué tal, Alejandro? Muy buenos días a ti, a la audiencia. Así es, y es que recientemente la organización civil Acción Ciudadana Frente a la Pobreza reportó que más de 9 millones de jóvenes mexicanos tienen trabajos informales, lo que equivale al 60% de la población económicamente activa entre los 15

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1: Requisitos que solicitan en algunos trabajos formales, por ejemplo, varios años de experiencia. Así lo dijo Santiago. Escuchemos lo que dijo.
2: Un trabajo más formal que requiera una capacitación y un nivel en esos empleos, obviamente sí es complicado, ¿no? Pero en algo más básico, informal también, pues puede llegar a ser difícil, sí. Pero pues el chiste no es dejar de hacerlo. Y no sé cómo hayan sido en las generaciones anteriores, pero en la mía, por lo menos para conseguir un trabajo más informal, es más fácil.
1: Y aunque recientemente se han aprobado algunas reformas en materia laboral, como esta reducción de la jornada semanal, el aumento de los días de vacaciones, los jóvenes llaman a que existan mejores oportunidades laborales dirigidas a ellos. Así lo contó Fernanda, quien está concluyendo su licenciatura. Vamos a escuchar.
3: Sería mejorar la calidad de, por ejemplo, de solicitudes de empleo para los jóvenes, porque siento que sí es muy difícil. Por ejemplo, nosotros ahorita estamos en licenciatura, pero sí nos preocupa algo de que ya acabando la licenciatura, ¿qué sigue? O sea, ¿cómo vamos a poder conseguir empleo?
1: Y pero no solo la informalidad es preocupante para los jóvenes de entre 15 y 29 años, pues esta investigación reciente también revela que persiste la exclusión de los jóvenes para acceder a cualquier empleo en el mercado laboral, sea formal, sea informal, pues 3 de cada 10 no tienen un trabajo, es decir, 7 millones de personas de entre 15 y 29 años. Así lo apuntó recientemente en conferencia Ana Paulina González, responsable de investigación y datos de Acción Ciudadana frente a la pobreza. Escuchemos lo que comentó.
4: Si hacemos un zoom a esta exclusión, son 7.3 millones de jóvenes en exclusión. Y hace 20 años, que es lo que es bastante sorprendente, la exclusión afectaba al 36% de jóvenes en la población potencialmente productiva, pero eran 7.7 millones en términos absolutos. Es decir, si vemos el cambio, es realmente marginal.
5: Oye, Isa, quédate tantito porque el panorama pinta feo, pero vamos a

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0: formado, ¿no?
1: Sí.
0: Uy, ni con el pétalo de una rosa. No, no, bien lo dices, hay que aguantar vara, ¿no? ¿Eh? Hay que aguantar vara. En términos futbolísticos, hay que tragar banca. Pues hay que tragar banca.
1: Sí, sí, sí.
0: Pero trabajando, esforzándote, ¿para qué? Para ser el titular.
1: Claro. ¿No?
0: Y con el trabajo y el esfuerzo sí le puedes dar la vuelta a ese trabajo precario que hoy te están ofreciendo, porque eso sí es la realidad. Los trabajos son precarios, jodidos, amolados.
1: Sin duda.
0: Mucho depende de ti para que le des la vuelta. Mucho depende en qué momento también quieras encontrar ese trabajo. Porque esta ya es como plática universitaria, chavos. No, sí. Es que no son de esas,
1: pónganse
0: cuando te invitan a dar una plática. Oye, ¿tú qué me recomiendas? Bueno, yo qué te recomiendo, que te pongas a trabajar.
1: Claro.
0: ¿Cuándo? De inmediato. ¿En qué momento? En el momento que puedas. Y si está relacionado con lo tuyo, pues es mil veces mejor.
1: Claro.
0: Pero ponerte a producir. Porque si te esperas a que termine tu instrucción, a que termine la universidad, a que tengas el título, a que seas el licenciado, el doctor, el ingeniero, no. Te va a llevar ventaja y por mucho aquel que se metió a trabajar y que combinó estudios y trabajo, y que cuando a los 3 años tú salgas, quieras hacer lo mismo, vas a decir, híjole, ¿por qué no lo hice antes? ¿Por qué hay que hacerlo antes?
1: Sí, sí, el ecosistema de la escuela, de la universidad, es completamente distinto a los fregadazos que tienes que dar en la vida. O sea, la escuela sí te disciplina y te enseña, ¿no? Por supuesto, la carrera que vas a estudiar. Pero no es lo mismo la escuela, que es es una cosa controlada a lo que te vas a enfrentar cuando llegues a tu primer trabajo. Entonces,
0: sí, a los fregadazos.
1: A los fregadazos.
0: La teoría, la práctica.
1: Así es.
0: Lo que te forma, lo que te da elementos, lo que te forma en un pensamiento. Pero lo otro es lo que tienes que aplicar.
1: Sí, porque estás viendo la gente que a lo mejor se aprovecha de ti. No, o sea, todo lo que sea, porque vas a encontrar gente de todo tipo. Y que viene de todos lados. Y tú no sabes qué mañas traigan, ¿no? Y en qué momentos te pueden meter en problemas para los cuales a lo mejor tú, pues, ni enterado. Y tú vienes también de un ecosistema en donde todo era bonito, todo era limpio, ¿no? Todo era puro. Y te encuentras con los fregadazos de gente que ya está más amañada.
0: Entonces, ayúdate a cambiar ese trabajo precario.
1: Sí.
0: Ayúdate. ¿Cómo? Primero buscando trabajo. Es que es precario, agárralo. A ver, Villalbazo, no seas contradictorio, chicas. Si estás diciendo que trabajo jodido, precario, bajo salario, sin prestaciones, sin seguridad, ¿cómo voy a agarrar eso? Agárralo.
1: Es currículum.
0: Agárralo. Porque ya estás adentro.
1: Sí.
0: Ya estás en ese mundo, ya estás en ese círculo laboral. Sí. Y ahí te empiezas a mover.

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0: 8:30, panorama informativo 88.9, información que sirve. Yo soy Alejandro Villalbazo en X, en TikTok, @Villalbazo13. Los mensajitos en el WhatsApp 5580-255-889. Tráfico y clima cada 15 minutos. María Lacoria.
1: Gracias, Alejandro. Les comparto que los vehículos con engomado verde, terminación de placas 1 y 2, tienen hasta el 31 de mayo para verificar. Más adelante, más información.
2: Muchas gracias, Mariela. Vámonos con el panorama. Dicen expertos que el panorama de la inflación es retador por el alza en los precios de energéticos y agropecuarios. María Inés Camacho.
3: A pesar de que la inflación cedió ligeramente durante abril al ubicarse en 4.45% debido a los incrementos de precios en frutas y verduras, especialistas consideraron que el panorama aún es complicado. Pau Messeyer, economista en jefe de Banco Multiva, explicó que el resto del año prevalecerá la incertidumbre en la variable.
4: Es cierto que ha sido de fenómenos transitorios, sin embargo, pues sí tienen un panorama bastante retador, dado que los precios de los energéticos probablemente se van a mantener altos durante más tiempo. Hay un tema importante con los alimentos y con los productos agropecuarios que se mantienen con precios elevados y que van a tener presiones importantes. Entonces, este componente, lejos de ayudar este año, pues seguramente será un reto importante.
3: Para 88.9 Noticias, María Inés Camacho Romero.
2: Recuerda que puedes consultar más acerca de este y otros temas. Por favor, visita nuestra página, que es www.889noticias.mx. Proponen implementar programas socioemocionales en las escuelas para prevenir adicciones. Isaac Castañeda.
5: La implementación de campañas educativas de prevención de adicciones a drogas con enfoques creativos e innovadores es el contenido de una propuesta presentada por la diputada del PRI, Ana González. Se trata de una iniciativa que tiene como objetivo producir y difundir mensajes de alto impacto social que adviertan sobre los daños y riesgos de dichas sustancias. Al respecto, plantea que las campañas se implementen con los sectores más vulnerables en centros de educación básica y media superior, con énfasis en el desarrollo de habilidades socioemocionales, prevención de la violencia, manejo de estrés y fortalecimiento del entorno escolar. De acuerdo con la diputada, esta acción se concentra en pasar de un modelo punitivo o informativo a uno integral, donde se reconozca que el consumo de sustancias suele ser una salida fallida frente al estrés y traumas derivados de la violencia. 88.9 Noticias, Isaac Castañeda.
2: Bueno, y rayos X detectaron y delataron a un joven que intentaba viajar con marihuana. ¿En dónde, René Ponce?
6: Uniformados de la Policía Auxiliar de la Secretaría de Seguridad Ciudadana Capital.

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2: 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Vamos al comentario deportivo. Toño Valdés, hola Toño.
3: ¿Qué tal amigos de Panorama? Un placer saludarles. Vienen los juegos de vuelta en los cuartos de final del Clausura 2026. Sábado y domingo de intensa actividad. Todo arranca mañana con el Chivas Tigres en el Akron a las 7:07. Guadalajara, que necesita darle la vuelta a este marcador adverso de 3-1 con las ausencias que todos conocemos. Vamos a ver qué tanto puede el equipo de Guadalajara. Con lo que tiene en este momento el técnico Milito, hacerle partido a un Tigres que, eso sí, viene muy trabajado, viene de conseguir el boleto a la gran final de la Conca Champions, y bueno, prácticamente no ha parado Tigres. De hecho, decía Guido Pizarro, jugarán pues los que estén físicamente.

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1: 3-1 adverso y consiguió esa igualada que le dio mucha motivación para los siguientes 90 minutos. Son los cuartos de final en la Liga MX. Un saludo para todos ustedes, amigos de Panorama.
2: Gracias, Toño. Alex Villalbazo, Alex Cervantes, Iñaki Manero en Panorama Informativo por 88.9 Noticias, información que sirve y por iHeartRadio. Mariela Coria, con el tráfico y el clima cada 15 minutos, te asomas y ¿qué encuentras, Mariela?
3: Con mucho gusto, Iñaki, gracias. Les comparto que por obras sigue cerrada la circulación en Bahía de San Hipólito, entre Bahía de Santa Bárbara y Ejército Nacional en la Alcaldía Miguel Hidalgo. Más adelante, más información.
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2: Vámonos, Alex, y platicamos hace una hora o hace dos horas, depende de a qué hora amablemente nos estás escuchando aquí en Panorama. ¿Qué color jamás se volverá a utilizar por el seleccionado de un país y por qué? Porque además para ellos fue una auténtica desgracia.
4: No puede ser.
2: No puede ser. No puede ser la desgracia.
4: Quedamos que era selección campeona del mundo. Quedamos que había ocho opciones.
2: Sí, señor.
4: Brasil, Alemania, Italia, Argentina, Francia, Uruguay, Inglaterra, España. Yo tengo una respuesta, pero ya me dijiste que no es.
2: ¿Quieres?
4: No. ¿Quieres escuchar?
2: No, no, bueno. Venga, por favor, mejor escuchamos a Leti y a Gaby. Venga, ese bandoneón, por favor. Ese tango arrabalero, che.
4: ¿Cómo por?
2: ¿Cómo por? Pues porque...
4: ¿Por qué Argentina?
2: Ah, pues Argentina. No, todavía no sale el tango. ¿No quiere cantar Gardel? Uy, no, pues está en el camerino. Bueno.
4: ¿O Uruguay? Ya ves que se peleaban.
2: También,
4: ¿no?
2: Se peleaba, podría por eso, ser. Sí, tiene razón.
4: ¿Sigues despistando?
2: Tiene razón. No, sí, es Argentina. Uh-huh. Ahí está el tanguito. Suecia 1958, la tragedia de Suecia para Argentina. Y es que Argentina, después de 24 años de no jugar en un torneo internacional, pues jugaba en Suecia 58. Entonces ya llegaba como campeón sudamericano de 1957, lo que hoy es la Copa América. Y les cae el desastre de Suecia. Fíjate, porque ellos debutaban contra Alemania Federal. No traían, no jugaron con la clásica camiseta, la celeste y blanco, porque el árbitro, que era inglés por cierto, decía no, se pueden confundir con los colores, con el blanco de Alemania, entonces mejor vayas a buscar otra camiseta. Y un equipo de segunda división, de tercera división de Suecia, que era el Malmo, les prestó unas camisetas amarillas y perdieron de manera estrepitosa.
4: No, pues sí, les se pusieron cayó la amarilla, pues cómo no iban a perder.
2: Como tango arrabalero les cayó, claro. El 3-1 perdieron contra Alemania. Así, bueno, y para Argentina eso era catástrofe.
4: Yeah.
2: Y les fue muy bien, les fue muy mal, perdón, en esa copa. Y nunca más volvieron a utilizar el amarillo porque, dice, perdimos, nos humillaron y Suecia fue el fin de una era del fútbol argentino.
4: Okay. Tan. Vaya tango.
2: Sí, sí, le digo que fue un tangazo. Y desde entonces Argentina no quiere saber de una camiseta amarilla en su historia.
4: Ok. Yo tenía otra, ¿eh?
2: Sí, la de Italia, ¿no?
4: Italia.
2: Cuéntala.
4: Pues me encontré un dato que podría darse como respuesta de la trivia incluso.
2: Sí, señor.
4: Italia llegó a utilizar un uniforme completamente negro. Y nunca más. ¿Por qué lo utilizaba? Ah, porque era la época de Mussolini.
2: Sí, señor.
4: Mundial del 38. Y como esas camisas negras eran símbolo directo de las camisas negras fascistas, pues ya ese color, conforme pasaron los años y la vida fue cambiando, quedó prácticamente vetado para la selección italiana.
2: Sí, porque recordaban mucho al fascismo.
4: Al fascismo.
2: Fíjate que ahí pudo haber estado una buena trivia, pero a lo mejor dentro de unos años la volvemos a hacer. Cuando las camisetas en una copa le daban miedo a los demás.
4: Peso de la camiseta.
2: El peso de la camiseta. 1934, en Italia. Italia salió con la camiseta azul, la zorra, y el escudo de los Saboya, pero el hacha o faccia, ¿no? Que se llama esta hacha romana. Era el símbolo de Benito Mussolini. Por eso se llama fascismo, por la facha, por esta hacha. Y los alemanes salían a jugar con una suástica, porque estaban en la época de Adolfo Hitler. Entonces, cada vez que...
4: Vaya choque de escudos, ¿no?
2: Exactamente. Cada vez

0: que los contrincantes veían esa camiseta, uh-huh, tanto con la facha como con el símbolo nazi, sabían contra qué se estaban metiendo, ¿no?
1: Sí.
0: Contra dos países que tenían, que eran totalitarios completamente. Entonces les daba miedo de las consecuencias de poder ganar ese partido contra esos dos países. Uh-huh. El miedo de una camiseta. ¿Qué piensas del fútbol? Sí, el fútbol, sí, es la vida.
1: Los simbolismos.
0: Sí.
1: Los simbolismos. La vida está llena de simbolismos, ¿no? Y para aquellos que de pronto se preguntan, ¿un escudo para qué? ¿No?
0: Sí.
1: Ah, pues porque el escudo te dice todo de la persona, del grupo, ¿no?
0: De tu país.
1: De tu país.
0: Eres embajador de tu país, eres representante, sí, de tu país, ¿no? ¿Qué pasa cuando un jugador mete un gol? Pues besa el escudo de su país, como, uh-huh, en el caso de México.

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10 para las 9, panorama informativo, 88.9, información que sirve. Yo soy Alejandro Villalbazo, en X, en TikTok, arroba Villalbazo. 13 mensajitos en el WhatsApp, 5580-255-889. Esto es de historia de terror, totalmente una historia de terror. Resulta que...

policía que su progenitora era madre soltera que laboraba en una empresa de telecomunicaciones y bueno, la desaparición se reportó ante las autoridades el 1 de mayo pasado porque a decir de la hora detenido de su hijo, pues pensó que ella estaba de viaje, por lo que se esperó algunos días para presentar este reporte de desaparición. La Fiscalía Capitalina realizó análisis de la telefonía celular, por supuesto, de este joven, revisó las cámaras y posteriormente el 5 de mayo llevó a cabo un cateo en la vivienda donde ambos, la mamá y el hijo, viven, en el número 286 de la calle de Grabados, es la colonia 20 de noviembre. Ahí comenzaron a aparecer algunas inconsistencias. La Policía de Investigación y los peritos reportaron que al interior del domicilio encontraron indicios biológicos, rastros de sangre que fortalecieron la hipótesis de una posible agresión dentro de este lugar. En entrevistas con policías de investigación, los vecinos aseguraron haber escuchado gritos y ruidos durante la madrugada posterior a la desaparición. Algunos incluso dijeron que existían algunos conflictos frecuentes.

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1: Algo clave, el testimonio que dé este joven y que bueno, que al final pues se espera confiese que habría sido él quien habría no solo privado de la libertad, sino posiblemente dado estas cuestiones de sangre que encuentran en el domicilio, que todo indica la habría privado de la vida también, Alejandro.
2: ¿Cuándo lo detuvieron?
1: Al día de ayer lo detienen y el mismo día de ayer lo ingresan al reclusorio norte.
2: Es decir, si nos vamos por rollo cronológico, entonces, Teresa Guadalupe Molina, 55 años, desapareció el 25 de abril, pero la desaparición la reportó el hijo hasta el 1 de mayo. El 5 de mayo hubo un cateo en esa casa como parte de las investigaciones. Como parte de ese cateo encontraron rastros donde dicen, algo pasó aquí. En ese algo pasó aquí, detienen a Yael ayer 7 de mayo y ayer mismo lo meten al reclusorio. ¿En cuál está?
1: Reclusorio Norte.
2: En el norte. Es así la cronología, ¿verdad?
1: Así es, Alejandro, pues prácticamente 10 días en lo que desaparece esta persona y detienen a este sujeto, serían 10, 12 días.
2: Pero volvemos a la pregunta que acabas de hacer, René, ¿y en dónde está, no? ¿En dónde está esta mujer que se reporta como desaparecida? Porque ese es el estatus.
1: Así es, Alejandro, y de hecho de lo que se está acusando a este joven es por la desaparición de esta persona. El delito es desaparición cometida por particulares agravada porque se trata de su propia madre.
2: Dios mío. ¿Cuántos años tiene el tal Yael?
1: 22 años.
2: 22 años y metido en esta locura, hombre. Historia de terror. Si te lo cuentan en una película...
3: Sí, no. Lo dudas.
2: Y perdón por... Teresa Guadalupe Molina Hernández, que además el estatus es desaparecida, pero si te lo cuentan en una película, este guión, dices, qué buena película.
3: Uh-huh. Sí, pero es ficción, ¿no? Finalmente, pues es un guión.
2: Pero esta es realidad.
3: No, esto es realidad.
2: Esta es la realidad.

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0: Los festejos. Digo, pues es que es 8 de mayo. Y si preguntan cuáles festejos, los adelantados por el Día de las Madres. En la escuela, ¿cómo les fue con los chavos? ¿Hoy todavía llevaron a los chavos o ya hoy descansaron? Y si sí, nada más fue al festival, ¿no? ¿Qué les dieron los hijos en la escuela? ¿Qué recuerdito les dieron? Uy, aquellos recuerditos. Y cómo conforme va la vida cambiando, ¿no? Se pone de moda algo. ¿Qué estará de moda hoy en los recuerdos escolares? Porque mucho tiempo, por ejemplo, un tapetito para el mouse. No, con la foto del hijo, el tapetito. ¿No? Del mouse. Uy, y se lo traía uno a la oficina. Y ahí veía, ¿no?
1: Sí.
0: ¿Qué estará de moda?
1: El otro día estaba viendo uno de que me hizo mi hijo en el 2003 para el Día del Padre.
0: Uh-huh.
1: Y buenos días, papá. Era una computadora, pero de las viejitas, ¿no?
0: Okay.
1: Las que ocupaban un voluminoso,
0: uh-huh,
1: que eran las que usábamos en aquel entonces. Y un coche viejito. Y su papá pelón, ¿no? También, desde luego.
0: Okay.
1: Pero el 2003. Ahí lo tengo.
0: Cuando nos conocimos prácticamente, compañero.
1: Sí, prácticamente.
0: Sí.
1: 2004 empezamos en la tarde.
0: Ajá. ¿Nos conocimos 2003?
1: 2003. Sí. Y sí, pues te pones a reflexionar y bueno, y tantas cosas que no
0: han pasado. Todo ese tiempo. ¿Qué estará de moda? Cuéntenos, mamás. ¿Qué está de moda hoy en las escuelas? Porque estoy tratando ahorita de cachar algo. La funda del celular. ¿Qué estará? La taza es típica.
1: Sí.
0: No, la taza, esa no falla.
1: De cajón.
0: El termo. Sí. Hoy que las mamás para todos lados van con su termo, ¿no? Bien sanas, bien deportistas, bien atletas. Bien, pilates, ¿no? Es lo
1: pilates.
0: Que ahora. Bien pilates.
1: Es decir, bien Herodes, ¿no? Es bien pilates.
0: Bien pilates.
1: Pero, sí, de acuerdo, va con el ritmo de los tiempos.
0: Uh-huh.
1: Y con lo que está haciendo la gente en este momento.
0: Bueno,
1: a lo mejor
0: ahorita
1: el fútbol, un balón, ¿no?
0: Te iba a decir ahora que venga el Día del Padre, pero ya estarán de vacaciones.
1: Sí.
0: Papás, no va a haber Día del Padre con los chamacos.
1: Olvídalo.
0: ¿Qué va a pasar con el recuerdito del Día del Padre?
1: Nada, no va a haber.
0: Pelation.
1: Sí, siempre. Si no, nos pelan por lo general.
0: Sí, sí, sí.

0: México. La propuesta busca reformar la ley de telecomunicaciones para proteger a los niños y adolescentes de riesgos como ciberacoso, violencia digital y explotación de datos personales. Datos de UNICEF señalan que uno de cada tres usuarios de Internet en el mundo es menor de edad, mientras que el INEGI reporta que más del 70% de niños y adolescentes en México usan Internet. Para 88.9 Noticias, Joana Flores.
1: Más de 20 películas estarán en la contienda por el máximo galardón del Festival de Cannes, Roberto Juárez.
2: El Festival de Cine de Cannes arrancará el próximo martes en la costa sur francesa con 22 películas compitiendo por la Palma de Oro, consolidándose una vez más como uno de los eventos cinematográficos más importantes del mundo. La edición reunirá a reconocidos directores y grandes estrellas internacionales. Entre las producciones más esperadas destacan Amarga Navidad de Pedro Almodóvar, Historias Paralelas del iraní Asghar Farhadi y Ship in the Box del japonés Hirokazu Koreeda. También sobresalen filmes protagonizados por figuras como Scarlett Johansson, Penélope Cruz, Glenn Close, Michael Fassbender y Alicia Vikander. La selección de este año apuesta por la diversidad de estilos y temáticas con películas ambientadas en guerras, conflictos familiares, crisis personales y mundos contemporáneos. Para 88.9 Noticias, Roberto Juárez.
1: 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Vamos a los deportes, don Alex Cervantes.
3: Muchas gracias, Iñaki Tocayo. La última y nos vamos. No sin antes recordarles que este fin de semana conoceremos a los equipos semifinalistas de la Liga MX, toda vez que se disputen los partidos de vuelta de los cuartos de final. Para este sábado, Chivas contra los Tigres, en el Estadio Akron a las 19 horas, con arbitraje de Marco Ortiz. El cuadro felino ganó la ida 3-1. Cruz Azul Atlas, también este sábado, pero a las 9 de la noche en el Estadio Azteca, con arbitraje de Katy Itzel García. Los Cementeros ganaron en la ida 3-2. Para el próximo domingo, Pachuca Toluca con arbitraje de Adonai Escobedo en el Estadio Hidalgo a las 5 de la tarde. La ida la ganaron los Tuzos 1-0. Y el clásico capitalino entre Pumas y América, domingo 7:15 de la noche en el Estadio Olímpico Universitario, con arbitraje de César Arturo Ramos, recordando que en la ida en un gran partido empataron a 3. Por ahora es todo en la información deportiva. Que pasen un excelente fin de semana.
1: Igualmente, muchas gracias. Alex Villalbazo, Alex Cervantes, Iñaki Manero en Panorama Informativo en 88.9 Noticias, información que sirve por iHeartRadio. Mariela Coria, tráfico y clima cada 15 minutos. Cuéntanos, Mariela.
4: Con mucho gusto, Iñaki. Gracias. Les comparto que todos los viernes y sábados las líneas 1 y 7

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1: Se vendían entre 350 a 500 pesos, hoy alcanzan los 1000 pesos, causado por el aumento de combustibles, rentas, salarios e insumos, destacando el alza que recientemente han tenido los fertilizantes. Ante este panorama, se prevé que el festejo del Día de las Madres esté marcado por la austeridad.
2: A ver, escuchamos bien, ¿eh? Al doble se han ido

0: caliente.
1: 9:18, panorama informativo 88.9, información que sirve. Yo soy Alejandro Villalbazo en X, en TikTok, arroba Villalbazo 13. Los mensajitos en el WhatsApp 558255889. Ni para flores, ni para la comida. 30% más caro lo de la comida por la inflación. La comida de mamá, ya sea en casa. No, y luego ya conocemos la historia. Esta historia la hemos platicado cuántas veces. ¿Qué se va a comer el Día de las Madres? El arrocito que tanto le gusta a mi hijo. Sí, la mamá lo va a preparar. Y de guisadito. Ay, no, es que les voy a preparar. ¿Qué será? Las enchiladas que les fascinan. Y ahí está la mamá, dándole a la ollota del arroz el domingo 10 de mayo en la mañana, desde las 8 de la mañana, se levantó la mamá para darle a la olla del arroz, fuerte, que quede bien rico el arroz con varios chilitos ahí, serrano, ahí repartidos en el arroz. No, y empezar a desmenuzar el pollito, picar la cebollita, preparar la salsa, ¿no? Una que pique y otra que no, porque es que a lo,

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5: Llegó el momento en el que te comparto más información. Así que toma nota porque encontramos un choque que está complicando el avance de Río San Joaquín. Esto antes de Ferrocarril de Cuernavaca con dirección a Ejército Nacional. También te comparto que está complicado Avenida Chapultepec desde Bucareli hasta Avenida Sonora. Paseo de la Reforma con intensa carga desde Eje 1 Norte hasta Eje 1 Poniente. Avenida Hidalgo avanza lento desde Eje Central hasta Eje 1 Poniente. Avenida Miguel Ángel de Quevedo con avance lento desde Calzada de Tlalpan hasta Insurgentes. Horacio con carga desde Mariano Escobedo hasta Boulevard Manuel Ávila Camacho. Y con buena circulación viaducto Tlalpan desde Periférico hasta la autopista México-Cuernavaca. Toma nota, tenemos una temperatura de 19 grados. Soy Mariela Coria. Quédate en compañía de 88.9 Noticias, información que sirve. Tráfico y clima cada 15 minutos. Quédate en compañía de Panorama Informativo.
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9: 9:30, Panorama Informativo 88.9, información que sirve. Yo soy Alejandro Villalbazo en X, en TikTok, arroba Villalbazo 13. Los mensajitos en el WhatsApp 5580-255-889. A nadie... Y sí, voy a generalizar. A nadie le cayó bien. Bueno, no, le voy a quitar la generalizada. Ni a los papás, ni a algunos maestros, les cayó bien el tema de las famosas vacaciones de 3 meses. La Coordinadora Nacional de Trabajadores de la Educación ya se paró de pestañas con el tema, ¿eh? Y a ver si no salen con una de las suyas. Que las suyas va a ser peor, porque ya sabemos lo que hace la coordinadora. ¿Qué hace? Pues va y no da clases. Entonces ahora no vaya a salir la coordinadora con que nos vamos a paro porque nos negamos a aceptar los 3 meses de vacaciones.
10: No, y viene a Ciudad de México a podrirte la vida.
9: A partir del próximo viernes, que es 15 de mayo, Día del Maestro.
10: Me queda clarísimo, ¿sí? Ahí van a estar.
9: Entonces, ahorita hablamos de eso. Ahorita hablamos de la respuesta que le dio uno de los líderes de la coordinadora a Joana Flores, de la sección 9, si no mal recuerdo, que es la de la coordinadora en Ciudad de México. Postura de la coordinadora con esto de los 3 meses de vacaciones, anunciado ayer por Mario Delgado, el secretario de Educación. Son las 9:32, tráfico y clima cada 15 minutos. Mariela Coria.
5: Gracias, Alejandro. Les comparto que las estaciones San Antonio Abad de la línea 2 y Auditorio de la línea 7 del metro permanecen cerradas hasta nuevo aviso por trabajos de rehabilitación. Más adelante, más información.
10: Gracias, Mariela. Vámonos al piso.

0: abril al distrito este de Nueva York, donde señala que él no tiene nada que ver con los crímenes que se imputan a la empresa, es decir, el cártel de Sinaloa. Yo no hice daño a nadie, yo era conocido en mi país por cosas buenas, me culparon de cosas que no hice, todo por ser quien soy, escribió el Chapo en una serie de cartas que envió la justicia estadounidense el mes pasado. El cofundador y líder del cártel de Sinaloa reclama que la evidencia en su contra no fue contundente y exige que se respeten sus derechos para ser procesado bajo leyes mexicanas mediante una cláusula de extradición. Sin embargo, el juez Brian Cogan, el mismo que lo sentenció a cadena perpetua, determinó que las peticiones del Chapo no tienen sustento ni valor legal, por lo que ya fueron desechadas. Para Asir Noticias, Gibran Casas.
1: Van contra el tráfico ilegal de aves silvestres, Alemão Luna.
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1: El uso de la inteligencia artificial en la industria del entretenimiento es un tema sensible que preocupa a actores y a escritores. Roberto Juárez.
4: Los Globos de Oro anunciaron nuevas reglas sobre el uso de inteligencia artificial en el cine y televisión, dejando claro que las actuaciones generadas sustancialmente por IA no podrán ser elegibles para nominaciones. Sin embargo, las producciones que utilicen esta tecnología sí podrán competir siempre que el trabajo humano siga siendo predominante. Los organizadores detallaron que el uso de IA para efectos técnicos o cosméticos como rejuvenecer actores o realizar alteraciones visuales será permitido siempre y cuando no modifique de manera importante la interpretación original. La medida llega apenas unas semanas después de que los premios Oscar anunciaran lineamientos similares. El debate sobre la inteligencia artificial sigue generando preocupación entre actores y escritores de Hollywood, quienes temen ser reemplazados por esta tecnología. El tema volvió a tomar fuerza recientemente tras anunciarse una película protagonizada por una versión creada con IA del fallecido Val Kilmer, proyecto autorizado por la familia. Para 88.9 Noticias, Roberto Juárez.
1: 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Hablando de deportes, Toño de Valdés, comentario deportivo.
5: ¿Qué tal, amigos de Panorama? Placer saludarles. Vaya lío el que se ha armado en el Real Madrid. De por sí la campaña ha sido difícil, una temporada llena de altibajos, de lesiones, de malos resultados, de no conseguir títulos, que eso me parece es lo más frustrante para los aficionados merengues. Y bueno, pues ahora viene este lío que se armó en el entrenamiento entre Fede Valverde y Tchouaméni, que pues se terminó con el uruguayo yendo al hospital después de un traumatismo en la cabeza. Se pegó en la cabeza, hubo

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1: Pues llega sumido en una gran, gran crisis. Un saludo para todos ustedes, amigos de Panorama.
2: Muchas gracias, Toño, Alex Villalbazo, Alex Cervantes, Iñaki Manero en Panorama Informativo en 88.9 Noticias. Información que sirve por iHeartRadio. Gracias, Mariela Coria, con el tráfico y el clima. Hasta el lunes.
3: Gracias, Iñaki. Les comparto que en este momento manifestantes cierran la circulación de Avenida Aztecas a la altura de Rey Topiltzin. Esto en la Alcaldía Coyoacán. Más adelante, más información.
4: Para las 10, panorama informativo 88.9, información que sirve. Yo soy Alejandro Villalbazo, en X, en TikTok, arroba Villalbazo 13. Mensajitos en el WhatsApp 5580-255-8889. Reacciona la Coordinadora Nacional de Trabajadores de la Educación, SILACENTE. Reacciona al recorte del calendario escolar. Reacciona a los 90 días de vacaciones. ¿Qué te dijo la coordinadora? Joana Flores, buenos días, Joana.
5: Alejandro, buenos días. Pues no ven bien esta decisión de la SEP de acortar el ciclo escolar. Esta mañana platicamos con Pedro Hernández Morales. Él es el secretario general de la sección 9 de la SENTE aquí en la Ciudad de México. Y él nos asegura que esta medida solo afecta a los estudiantes y mete en problemas a los padres de familia, Alejandro. Y además considera que la decisión tiene que ver más con la intención política de desactivar su movimiento durante la justa futbolera de verano. Vamos a escuchar.
6: Afecta a los alumnos y adolescentes de primarias y secundarias. Nos parece que el argumento de altas temperaturas no es válido, pues lo hemos tenido y hay estados de la República que tienen temperaturas mayores a la de la Ciudad de México. Entonces nos parece que privilegiar un mundial, pues hay una afectación grande. Los padres de familia nos están reportando que eso también les modifica en relación a vacaciones, donde dejarán a sus niños.
7: Intentaban con esta medida, más allá de los argumentos, tratar de desactivarlos a ustedes.
6: Sí, yo creo que ese es el cálculo político.
5: Y bueno, Alejandro, el profesor afirmó que la SENTE va a analizar a profundidad esta decisión, pero de entrada ya dejaron en claro que a pesar de que la SEP mande a los maestros de vacaciones durante este campeonato, pues ellos van a continuar con su movimiento, Alejandro.
4: Oye, Joana, el movimiento que tienen planteado a partir del 15 de mayo, además, ¿no?
5: Sí, a partir del 15 de mayo tienen una movilización aquí en la Ciudad de México. El lunes viene la sección 7 de Chiapas, Alejandro, porque hay que recordar que el fin de semana pasado pues se le atravesaron a la presidenta Claudia Sheinbaum ahí en Palenque con muchas quejas. Ella les dijo, los recibo en Palacio Nacional. Viene la sección de Chiapas el lunes, pero el martes tendremos aquí la llegada de las distintas secciones de la Coordinadora Nacional a la Ciudad de México para encabezar esta marcha con motivo del Día del Maestro, y el fin de semana ellos estarán reunidos en asamblea también aquí en la ciudad para definir precisamente cuál va a ser esa agenda que van a llevar a cabo a partir de que inicie pues esta justa futbolera, Alejandro, y qué otro tipo de medidas se estarían tomando ahora ante este recorte del calendario.
4: Sí, recorte anunciado por Mario Delgado.

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1: Cuarto para las 10, panorama informativo 88.9, información que sirve. Yo soy Alejandro Villalbazo, en X, en TikTok, arroba Villalbazo 13. Mensajitos en el WhatsApp 5582-55889. Es viernes de cine, viernes de estreno. Lalo González, Lalito, buenos días, ahora control remoto, Lalo.
2: Exactamente, Ale, pero es que siempre es muy buen día para hablar del cine, para hablar de la taquilla, que le ha ido muy bien. Iñaki, ¿qué tal? Muy buenos días.
3: Hola, Ale.
2: Porque sí, le ha ido muy bien. Le estaba platicando a Iñaki ayer, Ale, que el inicio del 2026 se está igualando muchísimo al 2019, que fue año previo a la pandemia. Esto es una muy buena noticia para la industria hollywoodense, porque desde hace mucho no se veía tanta asistencia a las salas de cine, ¿no? Tenemos películas como Mario Galaxy, como El Diablo Viste a la Moda, como Michael Jackson, bueno, la película biográfica de Michael, que le ha ido muy bien, y ahora le suman Las Ovejas Detectives. Es una película con Hugh Jackman, que también es un imán en taquilla. Es una película que te sensibiliza mucho, aunque realmente su corte es de comedia y de misterio. Hugh Jackman interpreta a George, que es un hombre cuidador de ovejas. Allí las están escuchando ustedes. Y entonces él siempre, todas las noches, les lee pues novelas detectivescas, ¿no? Y cuando asesinen a George, pues las ovejas van a decir, pues ya nosotras vamos a investigar. Algo así como la película de Babe, El Pollito Valiente, de que van a ver allí a los animalitos hablando. Pues así va a ser esta justamente. Y les decía, tiene su toque de misterio, pero también de mucha reflexión. Así que creo que podría ser una buena película para este fin de semana. De allí nos vamos a otra cosa que es sangrienta, violenta, retoma uno de los videojuegos de los más afamados, Mortal Kombat. Esta sería la segunda película de esta franquicia, Ale, pero fíjate que la primera parte como que no había ese torneo del cual siempre consta Mortal Kombat, ¿no? Es un torneo de peleas donde hay fatalities, de donde hay mucha sangre. En la primera película como que te plantearon mucho la historia, y en esta ocasión sí habrá torneo, cosa que era muy esperada por los fans. A esta película también le auguran muchos millones de dólares en taquilla, y ya lo veremos. El protagonista, que es Karl Urban, es el mismo hombre que hemos visto en The Boys. Entonces sí, también es un hombre que muchas personas, muchos fans lo quieren ver, así que Mortal Kombat podría ser también una buena opción. Y otra de las películas que tenemos en el cine, oigan, ustedes saben ahorita todo el fenómeno que hay en cuanto a la música, ¿no? Lo vemos con bandas como BTS y todo lo que están causando, pero no son las únicas estrellas del momento. Billie Eilish también lo es, también puede mover masas. Una mujer, bueno, jovencísima ella, pero ganadora de todo tipo de premios, inclusive tiene 2 premios Oscar en su haber. Y entonces ahora lo que nos van a presentar en el cine es parte de su tour, que se llama Hit Me Hard and Soft Tour. Y no solamente es como la película documental y ya, ¿no?

0: para recordar su concierto. Quien estuvo detrás es James Cameron, este hombre que ha sido ganador de muchos premios Oscar por Titanic, por Avatar, el fan de Billie Eilish, y él dijo, yo quiero hacer un documental de esto, ¿no? Y entonces, bueno, se lanzó justamente a hacer un documental en 3D, y bueno, lo que mueven las masas, lo que mueve la música. Hemos platicado en muchas ocasiones, Ale Iñaki, acerca de cómo en el cine han necesitado también de esto, de estos eventos cinematográficos, ¿no? Del recordar conciertos, de llevar al público, de que el público esté bailando en sus butacas o que de plano se bajen al área para, bueno, que está más abajo de la sala para poder bailar. Y eso, pues creo que también pues, se ha vivido mucho. Así que ahí tenemos esta de Hit Me Hard and Soft. Y luego, Ale, tú me has preguntado muchas veces acerca de películas mexicanas o de talento
1: pues
0: mexicano.
1: Sí, porque tenemos hace rato que no.
0: Tenemos a Ludvika Paleta. Y yo creo que esta película les va a llamar mucho la atención. Se llama Deseo, una película donde ella interpreta a una mujer, pues ya obviamente entrada en sus 40 y tantos, un matrimonio de más de 20, pero seducida por el deseo, por el pecado, con un cuate pues más joven, ¿no?
1: Uy.
0: Hemos visto muchas veces este tipo de historias, pero siempre nos llama la atención pues ver el cómo reacciona, ¿no? El cómo, qué hay detrás, qué hay en ese matrimonio. Ludvika pues en un papel hasta cierto punto distinto, porque es una de las reinas de taquilla de este año por esta de Quiere Ser Mi Novia, pero ahora la vamos a ver más sensual, con ciertos desnudos, así que bueno, esa película de Deseo seguramente muchos la van a querer ver también, Ale.
1: Sí, oye, ¿y esa en dónde va a estar? ¿En cine o en plataforma?
0: En cines, por lo pronto en cines, okay. Seguramente después llegará a alguna plataforma, pero ahorita en cines. Y también, bueno, lo que sí tenemos en... Ya la tienen en cartelera.
1: Ah, ok.
0: Se llama Deseo.
1: No así prometo que hoy, pero yo creo que el fin de semana sí.
0: Si te lanzas.
1: Sí,
0: oye, para este fin de semana también, otra de las cosas que podemos ver, eso ya en las plataformas, hemos hablado mucho, Ale Iñaki, acerca de cómo el cine, la industria ha crecido mucho en cuanto a Iberoamérica, Latinoamérica, pero bueno, en esta región que integran 22 países que son Iberoamérica, pues este fin de semana se entregan justo los premios Platino.

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1: Se lo suplico. No vayan a salir con que los del 8 aventaron a los 1. Bueno, sí, tampoco va a ser su culpa si el árbitro, pues como siempre, juega a favor del América. Uh-huh. Árbitro, no vayas a jugar a favor del América, no la jorobes como siempre. Deja a los que se den 11 contra 11, que jueguen. Es que no vaya a salir otra vez el árbitro con penal inexistente, con un cambio que no era el cambio, que yo lo detengo para que no se vaya este y se vaya el otro.
2: Habrá polémica.
1: Como siempre. Árbitros, no ayuden al América, dejen que se la jueguen. Dejen que por solitos suelten a sus hijos, árbitros. Gracias, Lalito, nos vemos, Iñaki.
2: Hasta lunes, gracias.
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0: Carga que avanza.
3: Así continúa el Boulevard Colosio desde Punta Azul y hasta Puente Atirantado. También el Boulevard Rojo Gómez lleva ligera carga entre Río de las Avenidas y hasta Estadio Hidalgo. En Avenida Juárez entre José María Iglesias y hasta 12 de Octubre.
0: Fluido.
3: Además, Vicente Segura también te conviene entre la calle 16 de Enero y hasta Cerecedo Estrada. Y otra buena opción es Ramírez Ulloa desde Avenida Madero y hasta Manuel del Corral.
0: Clima.
3: Tenemos 21 grados en la temperatura. 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
2: Comenzamos actualidad deportiva con resultados en el deporte ráfaga, básquetbol de la NBA.
3: Los Pistones de Detroit y el Thunder de Oklahoma City tomaron ventaja de 2-0 en sus series de semifinales de conferencia al ganar este jueves en los playoffs de la NBA. Detroit, con doble-doble de Kate Cunningham de 25 puntos y 10 asistencias, vencieron 107-97 a los Cavaliers de Cleveland. Donovan Mitchell con 31 unidades por Cleveland. Oklahoma City sigue invicto en esta postemporada luego de apalear 125-107 a los Lakers de Los Ángeles. Chet Holmgren y Shai Gilgeous-Alexander se

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1: Ángela Barrientos.
0: Fluido.
1: Es mejor aprovechar que Matamoros está libre entre Allende y hasta Zaragoza. Además, también el Boulevard Panorámico sin tráfico desde el Boulevard Everardo Márquez y hasta el Boulevard Rojo Gómez. Y también Avenida Madero libre desde Parque Hidalgo y hasta Glorieta del Seguro.
0: Clima.
1: Tenemos 21 grados en la temperatura. 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Soy Andrea. 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
2: Mineral de la Reforma abrió una consulta ciudadana para fortalecer el ordenamiento ecológico local. Por observaciones del Instituto Nacional de Antropología e Historia, la Secretaría de Infraestructura Pública y Desarrollo Urbano Sostenible reubicará las luminarias colocadas afuera de la Casa Rul. En Hidalgo arrancaron operaciones los 41 centros libre. Atenderán a mujeres en situación de violencia.
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0: Ya son las 10 de la mañana, 10 con 55 minutazos en La Comadre 104.5, puros éxitos, y también de forma digital por la aplicación iHeartRadio. Yo soy el Oski, de La Comadre. ¿Qué está pasando, mi Oski? Concéntrate. Oigan, por cierto, tengo saludos a través de Facebook. Gracias a las personitas, ¿verdad? Que bien educada y amablemente ya dicen buenos días. Wow. No como otros. No es cierto, banda. Saludos para Jimenita Flores. Dice, muy buenos días. Que tu día... Que dice que Dios bendiga tu día. Gracias. Un abrazo. Aquí estamos presentes. Vientos, mi comadre Jimenita Flores. Un abrazo para ti, para tus chiquillas. Saludos de este lado para... ¿Quién más? Para Blanquita Martínez, hasta la calle Río de la Soledad. Saludos también de este lado. Se va reportando y va dejando precisamente su voto, ¿verdad? En la publicación del tirititito de hoy, mi compa Fidel, el buen Fidel Ramírez, que vota por la banda El Recodo. Ya empezaron las votaciones, señoras y señores. Hoy tenemos tremendo agarrón de bandas. La banda El Recodo contra la banda MS Chiquitita. Y por cierto, aprovechando que van a andar en el Facebook, para que vayan y dejen su comentario en la publicación de hoy, que dice: frases clásicas de una mamá mexicana.
1: Yo no tengo consentidos.
0: ¿Y cuál? Sí, sí tienes, jefa, no te hagas. Son las 10:57. En el Facebook me encuentras como el Oski de La Comadre. Yo soy tu compa Oscar Sánchez, soy el Oski en La Comadre 104.5, puros éxitos, y en iHeartRadio. Buenos días. ¡Bonito!

0: comadrita, compadrito, ¿qué tal? Para mí es un gusto estar acompañándolos. Vamos por toda la información.
1: Obras.
0: Déjame recordarte que están en Avenida Madero, en el tramo que va de Palacio de Gobierno y hasta Río de las Avenidas. También en la calle Ramos Arizpe, entre el viaducto Nuevo Hidalgo e Hidalgo. Y por eso también está cerrado el retorno a la altura de San Pedro en la carretera México-Pachuca. Así que utiliza rutas alternas para dar vuelta en U a la altura de Zapotlán o hasta Acayuca.
1: Fluido.
0: Es mejor aprovechar que ahorita el Bulevar Panorámico va libre desde el Bulevar Everardo Márquez y hasta el Bulevar Rojo Gómez. También te conviene Avenida Madero desde Parque Hidalgo y hasta Glorieta del Seguro.
1: Carga que avanza.
0: Avenida Revolución lleva ligera carga desde Jaime Nuno y hasta 5 de febrero. También Hidalgo desde Ocampo y hasta Ángela Barrientos.
1: Clima.
0: 21 grados y aún esperamos alcanzar una máxima de 25 grados. 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

Señoras y señores, bienvenidos y bienvenidas a la función estelar en La Comadre 104.5 Puros Éxitos y también de forma digital por la aplicación iHeartRadio. Soy Eloski y les presento el tirititito de hoy. Round one, fight. Aquí viene llegando la primer banda, porque hoy es viernes de duelo de bandas. Y te presentamos a la banda El Rey.

0: Se llama Que te ruegue quien te quiera, chiquitita. En la otra esquina viene llegando otra muy buena banda. Ellos son...
1: Háblame de ti.
0: La banda MS, háblame de ti, mamacita. Ya puedes votar por tu favorita en las historias de mi página de Facebook. Me encuentras como el Oski de la comadre y ahí está la publicación para que le des clic donde dice Recodo o donde dice MS. Así de fácil y sencillo apoyas a tu banda favorita. También puedes votar por el micrófono de la comadre que está en la aplicación iHeartRadio. ¿Sale, vale? Ya son las 11:22 en la comadre 104.5 puros éxitos y también de forma digital por iHeartRadio. Soy el Oski, ya regreso.
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3: Comadrita, compadrito, ¿qué tal? Por fin viernes, a seguir disfrutando de este día. Soy Andrea, vamos por más información.
2: Lento.
3: Oye, déjame platicarte que ahorita la carretera México-Pachuca va con asentamientos a la altura de Zapotlán en dirección a la Ciudad de México.
2: Carga que avanza.
3: Ya por el Boulevard Felipe Ángeles entre Puente Atirantado y Prolongación Avenida Juárez. Río de las Avenidas en la misma condición desde Estadio Revolución y hasta el Boulevard Everardo Márquez. Morelos también lleva ligera carga desde Corregidora y hasta Mercado Primero de Mayo.
2: Fluido.
3: Mejor aprovecha que ahorita Guerrero va libre desde Bravo y hasta Guzmán Maya. El Boulevard Colosio te conviene desde Fraccionamiento Colosio y hasta San Cayetano. Y el Boulevard Independencia también está libre desde Túnel Independencia y hasta el Boulevard Pachuca Pachuquilla.
2: Clima.
3: Tenemos 24 grados en la temperatura. Soy Andrea, quédate escuchando la 104.5, puros éxitos.
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va ganando la banda MS, pero el Recodo les está pisando los talones. Puede ser que el Recodo dé la vuelta, pero quién sabe, ya sabe que en los últimos minutos se pone todo bien cardíaco, ¿eh? Oigan, aprovechando, tengo información. Vamos a tener, sí, pases dobles para Amanda Miguel en la siguiente hora. Pero también... también vamos a tener apapachos para mamá, pero esos van a estar con mi compa Kike en la trocona de la comadre. En la siguiente hora me voy a enlazar con él para saber dónde anda, para que la banda le caiga, porque va a tener apapachos de 500 barotes en monedero electrónico para consentir a la reina del hogar. Ya son las 11 con 40.

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2: Policías municipales de Pachuca localizaron y resguardaron a dos adolescentes que contaban con ficha de búsqueda en Ciudad de México. Dos menores de edad fueron asegurados en Tula por agresiones con arma de fuego. En el Congreso del Estado de Hidalgo buscan sumar esfuerzos en el combate a la propagación del gusano barrenador.
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1: ¡Fluido!
0: Oye, mejor aprovecha que ahorita Guerrero va libre desde Bravo y hasta Guzmán Maya. También te conviene el Boulevard del Minero desde José María Luis Mora y hasta Panteón Municipal. Sin tráfico, el Boulevard Colosio desde Fraccionamiento Colosio y hasta San Cayetano.
1: ¡Carga que avanza!
0: Ya por Río de las Avenidas entre Estadio Revolución y hasta el Boulevard Everardo Márquez. También así encontrarás el Boulevard Felipe Ángeles entre Puente Atirantado y Prolongación Avenida Juárez.
1: Clima.
0: Tenemos 24 grados. 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

puros éxitos y también de forma digital por iHeartRadio. Soy Eloski. Mi copa Kike está en Bodega de Muebles Santa Catarina, en la sucursal de Tlapacoya. En un momento les digo qué tienen que hacer, así que pendientes si quieren llevarse su monedero electrónico de 500 varos.

0: Ya son las 12:18 en este viernes a través de La Comadre 104.5 puros éxitos y también de forma digital por iHeartRadio. Yo soy Eloski, Eloski del Norte. Atención, ahí va la dinámica para que participen por pase doble para ver a Amanda Miguel. A ver, pandilla, fácil y sencillo. Como estamos en la hora de los Tigres del Norte, cuando escuches la canción de Jefe de Jefes, me vas a mandar un audio a través del micrófono de La Comadre. ¡Ya te las sábanas! Primero me dices tu nombre, después el número de teléfono y después con la voz de la India María me vas a decir: ¡Compa Oski! Yo quiero ver a Amanda Miguel, no seas gacho, ándale pues, dame mis boletos. Cuando escuches la canción de Jefe de Jefe, ¿sale, vale? Y en otras noticias, mi querido Joaquín. Mi compa Kike, el de la Trocona de La Comadre, está en Bodega de Muebles Santa Catarina, ya en la sucursal de Tlapacoya. Y a las dos primeras personas que lleguen en este momento con su copia de su credencial de INE, se van a llevar el apapacho para mamá. Apapacho de 500 varitos en monedero electrónico para que vayan en este momento a la sucursal de Tlapacoya con mi compa Kike. Córrele porque te los ganan, ¿eh? 12:19 a través de La Comadre 104.5 puros éxitos y también en iHeartRadio. Soy Eloski, Eloski del Norte.
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2: Comadrita, compadrito, ¿qué tal? Para mí es un gusto estar acompañándolos. Vamos por toda la información del tráfico y el clima.
1: Lento.
2: Así encontrarán la lateral del Boulevard Felipe Ángeles en su incorporación con el Boulevard Colosio y en dirección centro.
1: Carga que avanza.
2: Ya por prolongación Avenida Juárez entre Prepa 1 y hasta 5 de mayo. Igual aumenta la carga en el viaducto Nuevo Hidalgo en su cruce con Belisario Domínguez y en ambos sentidos.
1: Fluido.
2: En cambio, mejor aprovecha que Allende va libre desde Julián Villagrán y hasta Monumento a los Niños Héroes. Libre Vicente Segura desde González Bocanegra y hasta Cerecedo Estrada. Igual el Boulevard Las Torres ahorita es opción entre la carretera México-Pachuca y hasta Crucero de Real Toledo.
1: Clima.
2: Tenemos 25 grados en la temperatura. 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
0: Ya son las 12:21 a través de La Comadre 104.5 puros éxitos y también de forma digital por iHeartRadio. Soy Eloski y nos enlazamos rápidamente con mi compa Kike hasta Bodega de Muebles Santa Catarina, ya en Tlapacoya. Adelante, mi compa.

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6: Comenzamos actualidad deportiva. La UEFA Europa League tiene ya invitados por el título luego de la victoria por goleada 4-0 global 4-1 de Aston Villa frente al Nottingham Forest, mientras que en la otra llave Friburgo remontó 3-1 global 4-3 para sellar su pase en busca de la corona, al tiempo que en la Conference League Crystal Palace le pegó 2-1 global 5-2 al Shakhtar Donetsk para amarrar el boleto a la gran final, serie en la que enfrentarán al Rayo Vallecano, quienes dejaron fuera por global 2-0 al Racing de Estrasburgo. Escuchemos a Íñigo Pérez, técnico del cuadro español.
7: Dije hace unos partidos que ya no es un sueño, es una realidad, que además la hemos conseguido de manera merecida y la final es exactamente lo mismo.
6: En minutos, más información.
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pandemia, con más de 40 películas y 5 décadas de presencia en la pantalla grande, a los meros meros, a los Tigres del Norte. Y bueno, recordemos que esta historia de las películas de los Tigres del Norte comenzó en 1977 con Contrabando y Traición, que por cierto, pues es una adaptación de la canción que todos conocemos, ¿verdad? Dirigida por Arturo Martínez.

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1: ¿Cómo ven al de este Misael? Bien tremendo.

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1: En más información de las calles, hay que aprovechar que Allende sigue libre desde Julián Villagrán y hasta Monumento a los Niños Héroes. También es opción el Boulevard de la Revolución desde el Boulevard Colosio y hasta Antigua Carretera a La Paz.
0: Carga que avanza.
1: Por Avenida Madero desde Avenida Universidad y hasta Estación de Bomberos. Y lleva también ligera carga el Boulevard Rojo Gómez a la altura de Central de Autobuses.
0: Clima.
1: El termómetro se mantiene en 25 grados. 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
2: Y siendo ya las 12 con 58 minutos, nos enlazamos rápidamente con mi compa Kike, el de la Trocona.

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1: Perdidas.
0: ¡Estamos perdidas!
2: Ya es la 1:00 p.m, 1:16 en La Comadre, 104.5 puros éxitos y también de forma digital por la aplicación iHeartRadio. Yo soy Eloski, Eloski de La Comadre. En el Facebook, así me puedes encontrar, Eloski de La Comadre. Allá andamos a la orden para el desorden. La publicación de hoy, banda, para que dejen su aporte, dice: frases clásicas de una mamá mexicana. Vamos a ver qué ha dicho la pandilla ahí en los comentarios. Tú también puedes dejar tu comentario y ahorita le damos lectura. Es más, también si quieres dejarme el nombre de tu mami para mandarle

0: Saludos con mucho gusto, Jimenita Flores dice, vas a ver en la casa. Y no, ya no. Ay, en ese momento ya no me podía mover, dice por ahí, estaba paralizado. Porque sentías el verdadero terror. Era puro trauma psicológico. Se daban cuenta que las mamis sabían cómo meterse en nuestras cabezas. Dice de este lado mi comadre Mari Cervantes, dice, en lo que tú vas, yo ya vine, mijo. ¿Crees que me la vas a hacer? Yo ya llevo años de experiencia. Sí, yo te di a luz, yo te parí, yo te conozco. Dice mi comadre Durán Esme, la misma, cuando tú vas, yo ya vengo dos o tres veces. Ah, mira, o sea, aumentado todavía, dos o tres veces. Mi compa Kike, fíjense, también deja su comentario, dice, pues porque yo soy tu madre y te me callas y no me rezongue. Y cuando tengas tu casa, haces lo que quieras. Y ya estás en tu casa con tu pareja y tu pareja, no estás en la casa de tu madre, no, que la... 1:18 p.m. Seguimos en La Comadre 104.5 puros éxitos y también de forma digital por iHeartRadio. Soy Eloski y regreso con saludos.
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2: ¿Qué tal? Hola, compadre. Hola, comadre. Yo soy Dariet. Oigan, los acompaño con la información vial de esta tarde. Empezamos.
1: Aviso.
2: Considera asentamientos por reducción de carriles debido a obras en la carretera México-Pachuca entre San Pedro y Zapotlán, así como el cierre en el retorno a la altura de San Pedro. Utiliza rutas alternas para dar vuelta en U antes de Zapotlán o hasta Acayuca. También te comparto que obras de repavimentación en Avenida Constituyentes las encuentras en el tramo entre Avenida Cuauhtémoc y Calle Plan de Ocampo. La circulación se mantiene en contraflujo.
1: Carga que avanza.
2: Sobre Avenida Juárez hay carga ligera entre Iglesia de la Villita y Parque

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0: Ya es la 1:38 en La Comadre 104.5, puros éxitos, y también de forma digital por iHeartRadio. Yo soy el Oski de La Comadre. Oigan, pandilla, por cierto, los voy a dejar en panorama informativo, pero regreso a las 2:00 p.m. con chismecito en el tendedero de Oski, ¿sale, vale? Porque es viernes y obviamente también los viernes hay chisme. Saludos para mi compa Frankie, dice, ¿me puedes complacer con la canción de Malabares del grupo Duelo, porfa? Saludos desde Acapulco, pues. ¡Qué bonito es Acapulco! Sí dan ganas, ¿no? Con este calor de estar allá en las playas, en la arena, relajándose, desconectándose de la vida. Saludos para toda la gente bonita de Acapulco que nos escucha a través de la aplicación iHeartRadio. Frases clásicas de una mamá mexicana. Vamos a ver qué dice la people en los comentarios. Dice de este lado, Almita López, esta me encanta. Pásale, no te voy a hacer nada. Y ya que entrabas, ¡tómala! ¡Ándale! Se armaban las buenas tracas. Y por eso los hombres dejamos de confiar en las mujeres. Pues si desde chiquitos, fíjate cómo nos mentían. Cientos, mi comadre Almita. Gloria, mi comadre Gloria Solís dice, y si lo encuentro yo, ¿qué te hago? ¡Uy, no, hombre! Ya cuando decían eso, mágicamente, hasta parecía que las cosas también le tenían miedo, ¿verdad? 1:39 p.m, seguimos en La Comadre 104.5, puros éxitos, y también en iHeartRadio. Soy Eloski, buen provecho para toda la banda.
1: ¡Bonita!
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2: Fluido.
3: Aprovecha, compadre. Llega con tiempo. En carretera Pachuca, Ciudad Sagún. Nada nos va a detener desde Colonia Las Águilas hasta Puente de Tuzos. Lo mismo en Río de las Avenidas, con buen avance a partir de Boulevard Rojo Gómez hasta Rotonda de los Hidalguenses Ilustres. En Boulevard Ramón G. Bonfil, buen avance. Aprovechalo desde Fraccionamiento San Carlos hasta Boulevard Colonia.

0: Oye, compadre, ¿considera que hay asentamientos por reducción de carriles debido a obras en la carretera México-Pachuca entre San Pedro y Zapotlán? Así como el cierre en el retorno a la altura de San Pedro. Utiliza rutas alternas para dar vuelta en U antes de Zapotlán o hasta Acayuca.
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1: ¿Cómo están? Buenas tardes. Continuamos con información en la emisión vespertina de Panorama Informativo a través de las emisoras de Grupo ASIR aquí en Pachuca y también a través de iHeartRadio. Gracias a Arturo Mora, Jackie Servín, Adrián Molina y el equipo de reporteros de ASIR Noticias. Los saluda y les da la bienvenida a su amigo y servidor Lalo Arrieta y nos vamos con la información. Buenas tardes. Dos menores de edad fueron asegurados en Tula por agresión con arma de fuego. En el Congreso del Estado de Hidalgo buscan sumar esfuerzos en combate a la propagación del gusano barrenador. La Secretaría de Educación Pública anunció cambios en el calendario escolar. Las clases podrían concluir el próximo 5 de junio. La presidenta Claudia Sheinbaum aseguró que el cambio de calendario escolar es solo una propuesta. Productos eléctricos y moda encabezan las compras del Hot Sale en esta edición 2026. Somos Un Alto en el Camino, regresamos con toda la información en detalle a través de las emisoras de Grupo ASIR aquí en Pachuca y también a través de iHeartRadio. Así que adelante.

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0: la información a detalle a través de las emisoras de Grupo Asir aquí en Pachuca y también a través de iHeartRadio. Los saludan Lalo Larrieta con todo el equipo de Panorama. Así que adelante. El doctor en Derecho Juan Esquerra analiza la iniciativa de ley de notariado en Hidalgo.
1: Por ello están creando también un instituto que se llama de investigaciones jurídicas y profesionalización notarial para capacitar a los notarios. El notario desde muchos años ha sido importante porque fíjense, los jueces antes actuaban por receptoría en los lugares donde no había notario, porque hay un testamento privado que se menciona en el Código Civil, y que si no hay notario en la población, es un juez el que puede llevar a cabo ese tipo de funciones.
0: El maestro Julio Valera Piedras habla de la importancia de la celebración del 10 de mayo, Día de las Madres.
2: Quizá el gran desafío de nuestro tiempo no sea solamente reconocerlo con palabras, como lo haremos este próximo domingo, sino seguir construyendo, tener plena conciencia de que debemos de construir sociedades donde el cuidado, el trabajo y la familia puedan compartirse con mayor justicia y dignidad. Que en cada mesa de celebración del Día de las Madres podamos tener estos datos y podamos tener esta reflexión de la importancia de las madres trabajadoras y la importancia de la redistribución de los trabajos no remunerados en casa.
0: La presidenta Claudia Sheinbaum aseguró que el cambio de calendario escolar es solo una propuesta, a pesar de que el secretario de Educación Pública, Mario Delgado, anunció de manera oficial que el ciclo escolar 2025-2026 concluirá el 5 de junio.
3: Es una propuesta la que hizo Mario ayer, que viene de los propios estados de la República, no es que sea una decisión de Mario. Se juntaron en una reunión que tienen los secretarios de Educación de las distintas entidades y también a solicitud de maestros, en el sentido de que se adelantaran las vacaciones por el Mundial principalmente.
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2: La presidenta Claudia Sheinbaum insistió en que se tienen que presentar pruebas para comprobar la relación entre políticos mexicanos con el narcotráfico. Ivonne Chaca.
3: Ante la advertencia de que más políticos mexicanos pudieran ser acusados de vínculos con el narco por Estados Unidos, la presidenta

0: Claudia Sheinbaum insistió en solicitar pruebas para que sean juzgados en México, incluyendo al gobernador con licencia de Sinaloa, Rubén Rocha.
1: Y si tienen algo contra algún mexicano, las pruebas, y aquí se juzga, de acuerdo con los criterios del sistema penal acusatorio y de la Constitución.
0: En tanto, pidió a Estados Unidos también su colaboración.
1: También queremos que ellos cooperen. Nosotros hemos pedido que ellos envíen a cerca de 4 personas vinculadas con el tema del huachicol. No han enviado a nadie. Les hemos pedido que envíen a 2 personas vinculadas con el caso Ayotzinapa. No han enviado a nadie. Es responsabilidad compartida.
0: Tibón Menchaca Sarmiento.
2: La Coordinación Nacional de Protección Civil informó que dio atención al incendio del recinto ferial de Tabasco, donde 5 personas fallecieron. René Ponce.
3: La Coordinación Nacional de Protección Civil informa que tras haber sido controlado el incendio en la nave 1 del recinto ferial en el municipio de Centro, en Tabasco, las autoridades federales brindan atención integral a los afectados.

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1: Más personas reconocen la labor de esta CNDH. La Encuesta Nacional de Opinión 2025 lo confirma. El 71% de la población asegura que defendemos los derechos

0: México, el diputado del Verde Ecologista Manuel Talayero presentó una iniciativa para regular pensiones y guarderías de mascotas debido a que perros y gatos podrían estar en riesgo en estos lugares ya que no están reconocidos en la ley. Por ello, la propuesta plantea reconocer estos lugares como giros de bajo impacto y faculta a la PAOT para la supervisión de estos servicios.
1: La facultad a la PAOT para sancionar los establecimientos que prestan servicios a animales de compañía cuando incumplan la normatividad en materia de bienestar animal. Buscamos generar un efecto disuasivo, fortalecer la cultura de la legalidad y garantizar que ningún animal sea víctima de negligencia o crueldad.
0: Joana Flores.
2: Especialistas advierten de las consecuencias de los altos niveles de plomo en la sangre. Mónica Barrera.
3: Rebasar niveles de plomo en sangre afecta la salud del riñón y del cerebro.
4: Esas partículas de plomo circulan por toda la sangre y se depositan en el cerebro. Hacen que un niño con intoxicación con plomo, el cerebro deja de funcionar, inhibir el desarrollo pleno de la inteligencia. Hace que tengan problemas de atención, de aprendizaje. Puede haber de intoxicación por plomo.
3: Así lo dijo Marta Telles, doctora en epidemiología del Instituto Nacional de Salud Pública, al participar en la capacitación a profesores de la plataforma Aprende MX. Mónica Barrera.
2: Nos despedimos de la emisión vespertina de Panorama Informativo. Gracias a Arturo Mora, Jackie Servín, por supuesto a Adrián Molina y al equipo de reporteros de Asir Noticias y Asir Deportes. Se despide de todos ustedes, su amigo y servidor Lalo Larrieta, quien les desea que la pase bien, pásela rico, arriba el ánimo, arriba corazones. Vamos para adelante, dibuja una sonrisa en su rostro. ¿Qué cree? Le pegamos al viernes.
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8: Carga que avanza.
7: Incrementa el tránsito sobre viaducto Nuevo Hidalgo desde Belisario Domínguez hasta Leandro Valle. También en Avenida Universidad desde Avenida Madero hasta Crucero del Seúl. Otra zona Avenida Constituyentes

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0: 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Y ahí está el micrófono de la comadre. Para que le des clic, le dejes un bonito mensaje a tu mami, algo que le quieras decir, que no le digas todos los días, también sería muy bonito. Así que incluso pueden grabar varias personas de la familia un mensaje ahí en el micrófono de la comadre, para que pues obviamente sea todavía más bonito, ¿sale? 2:18 p.m. Seguimos en La Comadre 104.5, puros éxitos, y también de forma digital por iHeartRadio. Soy Eloski, regreso para echar el chisme en el tendedero de Eloski.
1: Ya estamos de retache.
0: Oh, que contigo que sí.
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3: ¿Qué tal? Hola, compadre, yo soy Dariet. ¿Cómo va nuestro viernes? Te acompaño con más de la información vial.
2: Fluido.
3: Y te recomiendo, conduce en Boulevard del Minero, porque en esta zona no encuentras nadita de carga desde Centro de Reinserción Social con dirección a Prepa número 3. También en Cuauhtémoc avanzamos muy tranquilos a partir de Fernando Soto a República de Brasil. En Boulevard Nuevo Hidalgo, ni quien te detenga. Conduce desde Villas de Pachuca con dirección a Puente del Venado.
2: Carga que avanza.
3: Avenida Universidad tiene carga ligera.

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2: Este día de

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0: A mí me encanta vivir del chisme, me dicen la metiche.
1: Siendo ya las 2 de la tarde con 43 minutos en La Comadre, 104.5 puros éxitos y también de forma digital por iHeartRadio. Les presento el chisme en el tendedero de Eloski, yo soy su compa, Eloski, sí señor, así que arráncate la greña. Se juntaron dos grandes del acordeón, sí señoras y señores, así como lo escuchan, el señorón Ramón Ayala con Alfredito Olivas. Bueno, se van a presentar este próximo 10 de mayo en el cierre de la Feria de San Marcos allá en Aguascalientes. Como mucha gente, bueno, desde hace tiempo ya lo venía pidiendo, ¿verdad? En otras noticias, mi querido Joaquín, un poco lamentables, la verdad, un poco tristes. Eden Muñoz, pues, se solidariza con toda la gente de Los Mochis y pospone un concierto. Ya que, pues, debido a la noticia, la trágica noticia ocurrida ya en la Plaza Fiesta Las Palmas, del incendio trágico donde, pues, sí hubo personas que lamentablemente perdieron la vida, decidió cancelar su presentación. Dice, pues, no hay nada que celebrar, o sea, yo no estaría tan a gusto, tan contento de estar arriba del escenario cuando sabemos que acaba de suceder una tragedia, una desgracia. 2 de la tarde ya con 44 en La Comadre, 104.5 puros éxitos y también en iHeartRadio. Soy Eloski, regreso con saludos para toda la banda.
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2: Carga que avanza.
3: En Boulevard Everardo Márquez hay carga ligera desde Boulevard Rojo Gómez a Glorieta Insurgentes. También en Avenida Constituyentes a partir de Prepa 1 a Calle Plan de San Luis. En Avenida

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1: Y guarderías de mascotas, debido a que perros y gatos podrían estar en riesgo en estos lugares, ya que no están reconocidos en la ley. Por ello, la propuesta plantea reconocer estos lugares como giros de bajo impacto y faculta a la PAOT para la supervisión de estos servicios.
2: La facultad a la PAOT para sancionar los establecimientos que prestan servicios a animales de compañía cuando incumplan la normatividad en materia de bienestar animal. Buscamos generar un efecto disuasivo, fortalecer la cultura de la legalidad y garantizar que ningún animal sea víctima de negligencia o crueldad.
1: Joana Flores.
3: Especialistas advierten de las consecuencias de los altos niveles de plomo en la sangre. Mónica Barrera.
4: Rebasar niveles de plomo en sangre afecta la salud del riñón y del cerebro.
5: Esas partículas de plomo circulan por toda la sangre y se depositan en el cerebro. Hacen que un niño con intoxicación con plomo, el cerebro deja de funcionar, inhibir el desarrollo pleno de la inteligencia. Hace que tengan problemas de atención, de aprendizaje. Puede haber de intoxicación por plomo.
4: Así lo dijo Marta Telles, doctora en epidemiología del Instituto Nacional de Salud Pública, al participar en la capacitación a profesores de la plataforma Aprende MX. Mónica Barrera.
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0: ¿verdad? Ya los confirmó, dijimos, no, ya lo dijimos, ahora te quedas aquí a las 4. Ahí los invito a que lo acompañen de las 4 hasta que el cuerpo aguante. Oigan, y por cierto, tenemos saludos rápidamente para mi compa Edson Lozano Gutiérrez. Saludos para Toño Arspe, para Jesús Paredes y para Karel Hernández, nuevos integrantes de la pandilla. Gracias, los recibimos con su caguamón, pero bien frío. Saludos para mi comadre Blanquita Martínez. Me dice, ¿qué onda, mi Oski? ¿Crees que sí vaya a poder el América contra los Pumas? ¡Claro que sí, Blanquita! ¡Eso ni se pregunta! ¡Usted no tenga duda! Bueno, quién sabe, quién sabe. La verdad está difícil, pero mira, no perdemos las esperanzas. Saludos también, por cierto, para mamá Nica, allá en Santa Isabel Tola, de parte de sus hijos, de parte de sus nietos, de parte de toda la familia, que la queremos muchísimo. Y ahí le van sus mañanitas, producción, por favor.
1: Ya viene amaneciendo, ya la luz del día nos dio.
0: Muchas felicidades, mamá Nica, te queremos muchísimo. 2:58 p.m, te mando un abrazoski y un besoski. Excelente viernes para toda la pandilla, acá mi fuera, sayonara, bye bye, chaito, arrivederci, pórtense mal, pero cuídense bien. 2:58 p.m, bye bye.

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1: Las madres, el grupo de tercero que geriátrico integrado por Pepe, por Alex y el Poli van a bailar el ratón vaquero. Recibámoslos con un fuerte aplauso.

0: la ratonera ha caído un ratón.
1: Buenas tardes, hijos de Javiruchis.
0: Su traje de cowboy.
2: Buenas tardes, hijos de la momia.
0: Quito porque siempre habla inglés.
3: Mis niños adorados y queridos, buenas tardes, tengan sus mercedes. Aquí estamos, sí señor, one more time. Live y en full color, como debe de ser, llegando al final de la semana, condenados, viernes 8 de mayo. Se ha nublado el panorama, como que amenaza a lluvia, pero pues todavía la situación está tranquila, de manera que, de cualquier forma, ¿qué pasó, Poli?
4: Aquí está tranquila, porque por allá en mi pueblo sí está
3: lloviendo. ¿Ya en Caminito de Contreras sí, ya está lloviendo?
4: Con granizo, Pepe.
3: Allá con granizo
4: sí,
3: y todo.
4: Con granizo.
3: Ay, no, es al

0: ¡Maldita!
1: Ese. Aplíquese, señora, si tiene la bondad. Entonces, por favor, mis niños, iHeartRadio, que es una verdadera chulada, nos pueden escuchar donde quiera que anden, no importa la lejanía, la ubicación, similares y conexos, incluso si merodean la residencia del ganapán, este papanatas del Judas Iscariote, casa el carajo, eso no importa, porque hasta allá nos pueden escuchar, lo que nos dará enorme gusto, porque gracias a su preferencia es que esta madrola de programa todavía sobrevive después de 24 años consecutivos de estar al aire. Aquí estamos en nuestra queridísima cabina, ubicada en Pirineo 770, Lomas de Chapultepec, casa de Grupo Así. ¿Por qué pones eso?
2: No fue lo
1: ¿por
2: que
1: qué pones eso? Habiendo tantos temas y pones eso. No, pues ya, pues fíjate que no. Mi mamá ya se quebró desde hace un buen rato, güey. Entonces ya, pues ahora sí que no tengo madre, ¿eh? Tú sí tienes, tú tienes muy poca madre, pero bueno, pero en fin, después de estas mentadas, en fin. Sí, señor Cervantes, mi querido Alex, ¿cómo estás? ¿Qué patín?
3: Muy bien, mi querido Pepe Poli, amigos de Espacio Deportivo, yo Felipe y con tenis, porque ya llegamos a viernes, un viernes diferente, viene el fin de semana y con ello el próximo domingo, el festejo del 10 de mayo, del Día de las Madres.
1: ¡Ay, en la moda!
3: Sí, sí, sí. Pese a ello, el tráfico ya está intenso. Más de lo normal, aunque sea viernes. Uh-huh. Porque seguramente muchos están aprovechando para hoy sacar a su jefecita a comer, a pasear. Hoy la retiraron temprano. Hoy la retiraron temprano de vender tamales.
1: Así. ¿Ah,
3: no, sí, del bote ya dijeron, pues ya déjalo ahí, jefa.
1: Quesadillas.
3: Los boletos, sí. Los tamales que quedaron ahí nos los tragamos pues mañana sí, o el domingo.
1: Correcto.
3: Ya están listos para que el domingo vayan a la casa de la mamá. Ajá. A comer.
2: Para que les
3: por eso,
2: comer.
3: Por favor, la mamá en chinga, ¿eh? Tienen que hacer de comer hoy y mañana.
1: ¡Mi madre, tú!
3: Prepara el molito, el pollo, el arroz.
1: Y toda la banda va a caer pues en la sí, casa de Pepe, la jefa.
3: Claro, los hijos, las nueras, los ajá. Nietos.
1: Madre,
3: los
1: borrones, que
3: los amigos.
1: Los agregados culturales que nunca como, faltan.
3: Como
1: ¿verdad?
3: Debe de ser, Pepe Poli, como es una tradición aquí en México.
2: Eso sí.
3: Así que ¿corrieran? Hoy seguramente está en friega ya ahí la masa para los tamalitos también, para digo, el molito, el pollo, el arroz, hay que limpiar la casa, seguro. Hay que hacer el postre, limpiar la casa para que quede muy bien el domingo cuando llegue toda la visita.
1: ¿Corrieran? Bonito, sacudir todo esto.
3: Así repisa. Que mamás, órale, en friega, porque si no, no las van a festejar el domingo.
1: No,
3: por favor. No. Para todos aquellos que todavía tienen, hay otros que aunque no crean, todavía tenemos madre, ¿no? Pepe dice que él ya no tiene madre.
1: Pues ya, se quebró, ya se quebró. Padre.
3: Pero re bien sí. Que Pepe se anda quebrando a las abuelitas de otros.
1: ¿Qué pasó?
3: ¿Verdad?
1: ¿Qué
3: no, sí, charro, Pepe, entre a la charro, mía.
1: Charro, madre, tú.
3: No te hagas entre sí, a la mía. Que... Aquí siempre dices.
1: ¿Qué pasó?
3: No, sí, sí, aquí andas, ¿eh?
1: Bueno.
3: Si me hubiera, se hubiera enterado mi abuelito o mi papá.
1: Por una mera atención.
3: Y qué cinismo de Pepe.
2: No, güey.
3: Pero yo solamente espero que en el testamento me queden algunos disquitos sí. Para poderlos vender y poder pagar la universidad de Leilán.
1: Ándale, si vas.
2: Ya nada más falta que te diga nieto.
1: ¿Qué pasó, Poli? Ya tampoco le eche más leña a la hoguera si tiene la bondad.
3: Aguas, Poli, porque usted todavía tiene. Sí. Pero bueno, en fin, es viernes, un viernes anticipado del 10 de mayo. Súbele a esta bonita canción.
1: A ver,
3: por favor.
1: Y tu espacio. Oh, qué bonita. Pues, ¿por qué no ponen otra cosa? Al rudo le
3: igual a todas las que tú pones y vienes aquí a decir
1: no compares,
3: le gustaba
1: no,
3: al
1: no compares, sí. No compares, los temas que yo pongo que le gustaban al rudito son otros.
3: También son basura.
1: No, qué basura.
3: ¿Qué dices?
1: La tenemos que soportar.

0: viernes, viernes de Palito.
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3: Ah, no estás deleitándote con Palito, ¿verdad?
0: No, no, ¿qué pasó? No, bueno,
3: Palito, ¿qué?
4: Es que dice...
3: Está deleitando.
4: ¿A quién estamos escuchando?
0: Y ustedes, ¿no? Cada quien se deleita como quiere con un palito, ¿no?
4: No, gran compositor y todo muy inspirado.
0: Pero también es viernes. Viernes de... ¡Manuela!

0: que también es viernes de
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0: Hay que festejar a todas las mamás y a las mamacitas.
2: Vámonos.
0: Cuando terminen, en lugar de darle un beso en la frente, nada más que se escuche así. He terminado.
2: ¡Vámonos! Ya remató. Poli, queda poco tiempo. Por favor, salude como es debido.
3: Pepe, please. Alex, buenas tardes. Buenas tardes también para todas las polifan, poliescuchas y las polilover que siempre nos acompañan a las 3 y cuarto.
4: Alias el Cacas.
3: Y nos sintonizan desde el 88.9 Noticias, información que sirve, o por iHeart Radio La
5: Renovada. Para lamer suelas, no hay nadie.
3: No, es mi saludo normal. Saludo y beso para la jefa Alma Rosa Báez, para Mayra López,
5: sí,
3: y Miriam Bautista.
5: Para lamer suelas.
3: Es viernes, pero también nos escuchan por gusto.
2: ¿Ah, sí?
3: Sí.
2: ¿No es por obligación?
3: No.
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8: Hola, hola, ¿qué tal, compadre? Excelente tarde. Yo soy Dariet, ya regresé y te sigo compartiendo más de la información vial.
7: Aviso.
8: Considera que hay asentamientos por reducción de carriles debido a obras en la carretera México-Pachuca entre San Pedro y Zapotlán, así como el cierre en el retorno a la altura de San Pedro. Utiliza rutas alternas para dar vuelta en U antes de Zapotlán o hasta Cayuca.
7: Lento.
8: Hay obras de repavimentación que encuentras en Avenida Constituyentes en el tramo entre Avenida Cuauhtémoc y Calle Plan de Ocampo. La circulación se mantiene en contraflujo, se registra carga en la zona. Circulación abundante en Boulevard Felipe Ángeles que encuentras a partir de Puente Atirantado hasta prolongación Avenida Juárez.
7: Carga que avanza.
8: En Belisario Domínguez hay ligera carga desde Viaducto Nuevo Hidalgo hasta Plaza Juárez.
7: Clima.
8: 24 grados. 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

0: Tierra, viento y fuego, mis niños adorados y queridos. ¿Qué pasó? Philip Bailey, su cantante de siempre, Philip Bailey, que todavía sigue robando oxígeno el malvado y hoy está cumpliendo 75.
1: ¡Dios nos lo dio!
0: Todavía no pela gallo. Philip Bailey, Tierra, viento y fuego, grupo que adoraba mi Rudito Rivera.
2: Sí, ya ves, Pepe, ya ves.
3: No es cierto,
0: claro que sí. No. Yo hasta le regalé un disco de
2: él,
0: de
2: vomitaba la música en inglés.
0: Era pura pantalla de mi Rudo, hombre.
3: No, bueno. A él le gustaban los socios del ritmo, los temerarios también.
0: ¿Temerarios?
3: No andaba
2: con... Le gustaba el chupe.
0: Otra cosa, digo.
2: Pedo, bueno, para lo que tomaba era barato, ¿eh? Para lo que le gustaba el pedo era todo, güey.

0: Ya lluviosa.
1: Fría.
2: Ya, sí, pues no decías hace rato que otra ya.
0: Pues no, que, Pepe, que, no quisiste.
2: Que entonces cambió drásticamente.
0: Pero mira, ya está.
2: Ya se nubló otra vez.
3: Nublada.
0: Ahí está.
3: Yo
0: ahí
3: todo
0: está.
3: El día he estado nublado.
2: ¿Eh? Sí, lo ve nublado usted. Pero bueno.
0: Sí.
2: Dice aquí.
0: Siempre Juan, trae nubes en los ojos del poli.
2: Juan de la Cruz dice: un saludo para todos desde Coatzacoalcos con el tofico a punto les de turrón con 33 grados y sensación térmica de 39. Le pueden mandar un chulo tronador a mi esposa Berenice. Con mucho gusto. Claro. Ahora le atiende a Berenice, ¿a por favor? Ah, dale
4: chulo
2: que es para
4: hoy. Tronador, mi rey.
0: Cheche Palomo. Mi mamá me pidió que le festeje, pues, el 10 de mayo, ¿no? Pero no se acuerda que me perdí en el centro comercial y todavía quiere regalo. Mal, jefa. Estás mal, jefa.
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0: con esta llevo.
1: Nos escuchas, les hago la invitación a que nos manden un WhatsApp al 56 27 61 44 66.
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0: dueño del América, Emilio Azcárraga, estuvo de visita este viernes en el club. El capitán del equipo, Henry Martín, dijo que no hubo una charla con el plantel, aunque sí pudo platicar unos instantes con él, esto de cara al partido de vuelta de los cuartos de final del Clausura ante Pumas.
1: Su casa es el patrón y viene cuando quiere. No sabíamos que venía, realmente eso demuestra un compromiso por parte de él, esa motivación extra que se necesita de ver que todos estamos en la misma sintonía. No hubo una charla como tal con el grupo, él viene, supongo, cuestiones directivas, pero sí nos visitó en la cancha, estuvo parado a un lado, estuvo viendo el entrenamiento, y eso, quieras o no, obviamente te motiva más y te impregna esas ganas. Yo pude platicar un poquito con él y está muy tranquilo, está muy motivado, con muchas ganas que ya llegue el juego. Está muy contento por la respuesta del equipo después de ir 3-1 abajo.
0: Así, Deportes, Gabriel Ayala.

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1: Y de parte de Leo, un dijeron que a todos, y aquí en San Luis Potosí, siempre son las 3:15, carajo.
2: ¡Vieja sabrosa!
3: Les digo que a todos.
4: Hola, ¿qué tal, amigos de Espacio Deportivo? Quisiera pedirles que le mandaran un a trabajar puerco a mi hermano Gerardo, que ahorita

0: Sí. Ni viene a chambear y...
1: Condenado, Arturo.
2: Dice, te paso la info de la selección, dice. Así, porque ahí
1: te no... paso, ¿se fija, ajá, Poli?
0: Sí,
1: no, les paso, que es muy difícil.
2: No, porque respeta, porque como güey, bien indicaste ayer, con ellos no puedes debatir de fútbol. Bueno, dice, viernes trabajaron a doble sesión. Sábado trabajan con normalidad y por la noche son liberados. El domingo lo tienen libre para festejar a quienes tienen madre, pero el mismo domingo por la noche tienen que reportar de nueva cuenta al CAR. Ahí está el reporte, güey, de la selección nacional.
1: Muy oportuno, ¿verdad?
0: Uy, no.
2: Pues sí, señor. Sí, sí. Es el que está ahí pendiente del tricolor.
1: A ese condenado. Oye, por cierto.
0: Ay, ajá.
1: Aniversario, cumpleaños de las Chivas,
0: señor. Ay, las chiquillas. No, 120 años.
1: 120 añitos años del Guadalajara.
2: Órale.
1: Se cumplen el día de hoy, chiquitín.
0: Zapatillas.
1: ¿Cómo, chivatón? ¿Cómo

0: Ricardo.
1: Ah, del Richard. Ay, ay, ay. Ah, bueno.
0: Ah, contigo también.
1: Ah, también. No, qué bueno que reconoces a tus cuates, porque luego ni te acuerdas de ellos, ¿verdad?
0: Yo lo conozco porque me tocó reportear también al mismo tiempo con Carlos Barrón.
1: Ah, en la época del reportero Burger, ah,
0: sí,
1: ¿verdad?
0: Es.
1: Ah, chiquitín. Sí, pero bueno. No.
0: Oye, por cierto, nada más, ¿dices que dónde está ese reportaje?
1: En Adrenalina, en la sección deportiva del Excel.
0: Es que ya lo estaba buscando yo en la sección de mamás o de la mujer. Pues como habla de Chivas.
1: Bueno, no te azotes. Ya dije dónde lo pueden leer. Está muy bueno.
0: Pero bueno.
1: Sí, señor. Sale pues. Porque mi mamá es un 10 de 10. 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
3: Viejo sabroso. Vieja sabrosa.
4: El chiquito está bien grandote.
1: Estoy hablando y tienes cerrado el micrófono, grandísimo animal. Pero bueno.
0: Y yo te la abrí, Pepe, y René lo cerró.
1: Pues ese es un tonto. Adrián Silva dice: amigos, tengo un problema. Mi esposa quería boletos para BTS y hoy que se los entregué de sorpresa, me di cuenta que compré boletos para banda Tierra Sagrada. No me quiere hablar. ¿Qué hago? Este güey lo van a crucificar, pues sí. De veras. ¡Qué idiota!
3: ¡Viejo!
1: Ni modo, Adrián Silva, la regaste.
0: La reina de los conejos. Extraño mucho por parte de la escuela cuando le regalaba dibujos con sopa de coditos a mi señora madre el Día de las Madres. Ahora pide regalos bien extravagantes, como el querer ver campeón a sus Raiders.
1: Ándale.
0: O tener nietos.
1: Vámonos, mira. Qué comparación, oye.
0: No, pero sí que son ese tipo de regalos, Pepe. ¿Quién pide eso?
1: Dice, déjame ver. El Marco, no se puede sustraer. El Marco Chávez dice: sé que este programa no es de sí, bueno, ¿por cuál vota? Pero hoy les pido que pongan a Siboney Luján, una joven muy talentosa y que hoy sacó su sencillo Gracias, pero no. Apoyemos a las grandes promesas, Pepe. Un día sin tus marihuanadas no le hace daño a nadie, según dice Marquito. Luego atestiguaremos el tema de esta niña Siboney, que se llama Gracias, pero no. A ver si lo ubican aquí.
0: Que si le manda el currículum a Pepe y él ya decidirá.
5: Pues sí.
0: Mira, dice el Cheche: oigan, me puse a pensar que la única razón para que la selección mexicana se concentre con mucho tiempo antes de la justa futbolera es para grabar un chingo de comerciales. No tengo pruebas, pero tampoco dudas. Tiene toda la razón.
5: ¿A qué llegó Memo Ochoa directo de donde venía?
6: Sí, es cierto.
5: ¿Un comercial?
0: Pues sí, pero va a ser el portero titular.
6: Ajá. Sí, es cierto.
1: De plano, bueno, chiquitín, por favor. A ver, ¿qué más tenemos, mi querido chamaco? Al Martínez 81 dice: buenas tardes, vegetales de la radio. Vegetales de la radio, bueno, está bien. Un día como hoy, pero bueno, aquí adelantándose a sus efemérides, mi querido Poli, perdón, pero leo lo que escribe Alf Martínez.
5: Sí, sí.
1: Un día como hoy, pero de 1753, nacieron los gemelos Miguel Hidalgo y Costilla y José Hidalgo Segarra. Vámonos. Imagínate tú, el padre de la patria.
0: Sí.
1: Vámonos.
0: Mau Roque dice: salió un nuevo comunicado de la Federación Mexicana de Fútbol y lo voy a leer tal cual. La Federación Mexicana de Fútbol informa. Dice: los primeros 23 que lleguen al CAR con copia de su acta de nacimiento, dos fotografías tamaño infantil y cobran su cuota de arbitraje, van a poder formar parte de la selección del Vasco Javier Aguirre. No olviden llevar su cuota para el arbitraje y dos fotografías tamaño infantil. Fondo blanco, Poli, con orejas recortadas. Bueno, nada las orejas, sino que se vean las orejas, ¿eh?
5: Y es que era ley, si pagabas tu arbitraje, jugabas, y si no, no. No, te mandaban a la banca.
1: Ya de plano, lo mandaban a la banca. Le tocó esa situación.
5: Sí, me tocaron esas temporadas, Pepe.
1: Vámonos tendidos.

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0: Aviso.
1: Considera asentamientos por reducción de carriles debido a obras en la carretera México-Pachuca entre San Pedro y Zapotlán, así como el cierre en el retorno a la altura de San Pedro. Utiliza rutas alternas para dar vuelta en U antes de Zapotlán o hasta Acayuca.
0: Lento.
1: Obras de repavimentación en Avenida Constituyentes en el tramo entre Avenida Cuauhtémoc y Calle Plan de Ocampo. La circulación se mantiene en contraflujo, se registra carga en la zona. Avanzas lento en Boulevard Ramón G. Bonfil desde Fraccionamiento San Carlos hasta Boulevard Colosio. También en Río de las Avenidas desde Estadio Revolución hasta Boulevard Rojo Gómez. En Boulevard Everardo Márquez desde Glorieta Insurgentes hasta Boulevard Rojo Gómez.
0: Clima.
1: 20 grados, la temperatura de esta tarde. 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
3: ¿Qué es eso de va?
4: ¡Arráncate, imbécil!
5: Ya está con insultos, sí.
6: Bien a todo.

0: que ver el América.
1: Pues así andan buscando si hay boletos o si
2: sí, no. Pero ya no hay.
3: ¿Ya le avistan a Nacho que viene el domingo?
2: Ahorita le mando mensaje.
3: Ah, ok. Aunque ya hayas comprado sus boletos para hacer uno, va a poder ir.
4: No, ¿qué pasó?
3: No, pues va a ir el IC. Ah, bueno. Entonces Nacho pues se sí. queda a la redacción. No
4: puede, pues sí, ¿no? Ya. Ajá. Ya le tocó así de ramberse, de rebotillo. Pues sí.
1: De rebotillo.
4: Dale. Bien. Viene de Aitor.
2: Vámonos.
5: ¡Seú! ¡Seú! ¡Pumas!
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7: Real Madrid sanciona a Valverde y Tuamení con una multa económica de 500,000 euros a cada uno.
3: Los Pepe apenas en las transmisiones de béisbol.
7: En la Liga de Expansión este sábado, final de ida, la Jaiba Brava contra Tepatitlán.
3: Ay, me lo ganaron.
7: La FIFA planea ceremonias especiales para conmemorar 250 años de la independencia de los Estados Unidos. Se harán en los partidos de octavos de final, el 4 de julio en Houston y Filadelfia.

0: Bienvenidos al juego.
1: El Pepe.
0: Pepe el escamoso.
2: El Guatuzzi.
0: Pepe el eléctrico.
3: El eléctrico. Oiga, se quedó usted a medias de la noche. ¿Qué iba a sugerir de qué? De la zona sur.
2: ¿O partido, no? Partido de la zona sur de béisbol. Ajá. Los Diablos Rojos contra los Pericos de Puebla. 7:00 p.m.
3: Eso, muy bien. Iniciando allá en el hermano Cerdán. ¡Sale! Entonces, mi niño adorado, espérate. Entonces, por favor, se lavan sus manitas con harto jabón, que queden impecables, la verdad. Rechinando de limpias, bonitas y a todo meter.
0: Aquí hay un dato que me pasaron de los Rolling Stones.
3: De los Rolling, no, hombre. Que van a lanzar el 10 de julio de este año su nuevo álbum de estudio. Lenguas extranjeras, así se llama. Y el
0: me
3: tema
0: repasas.
3: En las estrellas. In the Star. Bueno, sale pues, escuchando a los Rolling Stones. Se lavan sus manitas de manera impecable. Acto seguido, pasan a la mesa. ¿De qué manera, Renecillo? No, Dios mío, carajo, no, de veras, hombre. ¿Cómo abusas de mi persona, hermano? Pero bueno, ya vas. Te pertenezco, malvado. Sale. Entonces pasan a la mesa con pulcritud, con elegancia que nunca has tenido, ¿verdad? Con categoría, con clase y con un touch of class. Mi querido Poli, tenga la gentileza de decirnos qué vamos a comer today.
2: Pepe, el día de hoy un menú para las mamás que están celebrando su día.
0: ¿Me pones a pensar
2: en viernes? Ahorita. Ya el domingo, que es el mero día, pues sí, que las inviten a comer lo que ustedes gusten.
3: Pero si barbacoa. Los restaurantes van hasta, hasta la madre.
2: Pues sí, pero ya ahí en los restaurantes ya se encargarán. El día de hoy, un arrocito blanco, un arroz blanco con chícharos y zanahoria, y de plato.

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0: Lento.
1: Vamos lento sobre Boulevard Felipe Ángeles a partir de Carlos Rovirosa hasta Puente Colonias. Y si puedes, evita conducir en Río de las Avenidas. Aquí también te encuentras con asentamientos desde Estadio Revolución hasta Boulevard Rojo Gómez.
0: Carga que avanza.
1: En Ava solo hay carga ligera de Fernando Soto a Dos Caminos. Asimismo en Avenida Juárez de Ignacio Mejía a Parque de Convivencia.
0: Clima.
1: La temperatura 20 grados. 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
2: Comenzamos actualidad deportiva. La UEFA Europa League tiene ya invitados por el título luego de la victoria por goleada 4-0 global 4-1 de Aston Villa frente al Nottingham Forest, mientras que en la otra llave Friburgo remontó 3-1 global 4-3 para sellar su pase en busca de la corona, al tiempo que en la Conference League Crystal Palace le pegó 2-1 global 5-2 al Shakhtar Donetsk para amarrar el boleto a la gran final, serie en la que enfrentarán al Rayo Vallecano, quienes dejaron fuera por global 2-0 al Racing de Estrasburgo. Escuchemos a Íñigo Pérez, técnico del cuadro español.
3: Dije hace unos partidos que ya no es un sueño, es una realidad, que además la hemos conseguido de manera merecida y la final es exactamente lo mismo.
2: En minutos, más información.
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1: Carga que avanza.
0: En Boulevard Nuevo Hidalgo hay carga en ambos sentidos, desde Puente del Venado hasta Villas de Pachuca. También en Hidalgo, desde Plaza Constitución hasta Arista. Sobre Avenida Revolución, ligera carga entre 16 de enero y 5 de febrero. Otra zona es Boulevard Everardo Márquez, desde Glorieta Insurgentes hasta Avenida Industrial La Paz.
1: Clima.
0: 20 grados. Conduce con cuidado porque encuentras lluvia en varios puntos de la ciudad. 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

0: Las 5 de la tarde con 9 minutos. Escuchamos a los jefes de jefes.
1: Ay, ajá.
0: En serio, ellos son los Tigres del Norte. Esta rolototota que suena a través de la Comadre 104.5. Puros éxitos y también de forma digital por iHeartRadio. Vámonos con más. Llega Calibre 50. Se llama Ni que estuvieras tan buena. Con cuidado, porque anda lloviendo aquí en la ciudad de Pachuca. Yo regreso con la pregunta del día.

0: Peña Hirosa, tengan muchísimo cuidado. Y yo lanzo ya la pregunta de esta tarde. La pregunta es la siguiente: ¿qué prefieres, rosas o chocolates? Ay, Dios mío. Para ayudar también a aquellos que andan bien despistados, no saben qué regalar.
1: Ajá.
0: O que dejan todo a la mera hora, pues ahí está una opción, ¿sale? Yo regreso con respuestas, con comentarios, ¿dónde más? A través del micrófono de la comadre para que me digas, la neta, flores, la neta, chocolates. Ahí está la opción, ¿sale? Tú dime, tú respóndeme.
2: En ese momento, Cell sintió el verdadero.
0: Mira, producción, ¿qué está pasando? Sigues escuchando La Comadre 104.5 puros éxitos y también de forma digital por iHeartRadio. ¡Vámonos!
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4: Hola, compadre. Hola, comadre. Yo soy Dariet. Les sigo compartiendo más de la información vial.
3: Lento.
4: Y les recomiendo que mejor utilicen otras alternativas, pues en carretera México-Pachuca tenemos carga lenta en ambos sentidos, desde Villas de Pachuca hasta Matilde. Boulevard Colosio también se va a complicar a partir del Palmar hasta Trébol La Paz. En Boulevard Felipe Ángeles el avance va lento desde Zona Plateada hasta Prolongación Avenida Juárez.
3: Carga que avanza.
4: Ligera carga en antigua carretera La Paz en su entronque con Boulevard de la Revolución. En Boulevard Pachuca-Pachuquilla aumenta la circulación desde entrada al fraccionamiento La Providencia hasta Villas del Álamo. Guerrero es otra zona con carga ligera entre Doria y Plaza Juárez. Y Viaducto Rojo Gómez, aquí le encuentran a partir de Avenida Río Amajac hasta Gea González.
3: Clima.
4: 20 grados, se registra lluvia en diferentes puntos de la ciudad, conduce con precaución. 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

0: Las 5 de la tarde con 15 minutos. Sigues escuchando La Comadre 104.5 Puros Éxitos y también de forma digital por iHeartRadio. Llega Lágrimas de Escarcha con el grupo Cañaveral. ¡Pi, pi, pi, pi, pi! Así es. Y Kalimba.
1: ¡Cállate, Flanders!
0: Oigan, sigue lloviendo en la

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0: cumplan con las normas para tener guarderías de mascotas. Yona Flores.
1: En el Congreso de la Ciudad de México, el diputado del Verde Ecologista Manuel Talayero presentó una iniciativa para regular pensiones y guarderías de mascotas debido a que perros y gatos podrían estar en riesgo en estos lugares ya que no están reconocidos en la ley. Por ello, la propuesta plantea reconocer estos lugares como giros de bajo impacto y faculta a la PAOT para la supervisión de estos servicios.
2: La facultad a la PAOT para sancionar los establecimientos que prestan servicios a animales de compañía cuando incumplan la normatividad en materia de bienestar animal. Buscamos generar un efecto disuasivo, fortalecer la cultura de la legalidad y garantizar que ningún animal sea víctima de negligencia o crueldad.
1: Joana Flores.
0: Especialistas advierten de las consecuencias de los altos niveles de plomo en la sangre. Mónica Barrera.
3: Rebasar niveles de plomo en sangre afecta la salud del riñón y del cerebro.
4: Esas partículas de plomo circulan por toda la sangre y se depositan en el cerebro. Hacen que un niño con intoxicación con plomo, el cerebro deja de funcionar, inhibir el desarrollo pleno de la inteligencia. Hace que tengan problemas de atención, de aprendizaje. Puede haber de intoxicación por plomo.
3: Así lo dijo Marta Telles, doctora en epidemiología del Instituto Nacional de Salud Pública, al participar en la capacitación a profesores de la plataforma Aprende MX. Mónica Barrera.
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